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1: 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Que Deus ilumine a sua vida, muita luz a você, a toda a sua família, que o Espírito Santo ilumine seus caminhos e te dê muita força, muita luz. Que o Espírito Santo lhe dê sabedoria, força para superar as dificuldades, problemas, angústias, tristezas. Que o Espírito Santo te guie para que salgas de esta situação. Empezamos agora o programa Problemas e Soluciones. Você tem os problemas, pero nosotros tenemos la solución para este problema. Nosotros tenemos la solución para este problema y usted puede en este momento comunicarse con nosotros. Estamos acá para atender. Usted quiere nuestra ayuda en oración. Usted quiere nuestro consejo para vencer un problema. Quiere una oración o hasta mismo una bendición. Escríbanos ahora al 7808-8339. 7808-8339. Yo quiero, amiga, amigo, que usted escute este mensaje donde dice Davi en el Salmos 18, en el versículo 29.

aplastaré ejércitos y con mi Dios escalaré murallas. Observe que ele dijo: contigo aplastaré ejércitos. ¿Contigo quién? Con Dios. Cuando una persona se une a Dios, ella aplasta, ella vence, ella supera a ejércitos, ella supera luchas, problemas y dificultades. Y él dice: con mi Dios escalaré murallas. Amiga, amigo, únate a Dios, únase con él, únase a Dios. Y una vez unido a Dios, una vez su fe unida a Dios, seguramente usted escalará murallas, usted superará problemas. No importa la situación, no importa los problemas. Quédese con nosotros en esta programación, porque yo tengo, oiga bien, yo tengo una historia de la señora Indira, Indira de la Rosa. Yo tengo una historia impactante. Usted sabe que es una persona tener todo y perder todo. Usted sabe que es eso. Quizás usted está pasando por eso ahora. Quédese con nosotros. En algunos minutos yo voy a poner la historia de esta mujer de fe que logró recuperar todo. Así también, usted también logrará recuperar todo.

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2: Estamos en el mes del combate al devorador. Estamos en este mes combatiendo al espíritu devorador que destruye, como Joel describe en el libro de Joel, en el primer capítulo. Si usted tiene una Biblia, usted puede acompañar, donde Joel, él habla de todo lo que las plagas, a través de la langosta, del saltón, revoltón, el pulgón, todo eso que causó la destrucción de la siembra. Entonces aquel pueblo quedó totalmente destruido, sin nada. No había comida, no había alimentos, no había absolutamente nada. Y el real motivo era porque aquel pueblo se alejó de Dios. Y es eso que acontece cuando la persona se aleja de Dios, cuando ella deja de volver su vida para Dios. Entonces, es como si ella abriera la puerta de su vida para entrada de plagas. Y como hemos hablado, las plagas en los días de hoy, ¿qué sería? ¿No sería las enfermedades que uno trae? ¿No sería el matrimonio arruinado? ¿No sería la economía tocando el fondo? Las plagas en los días de hoy, ¿no sería la vida de la persona depresiva, la destrucción, los problemas emocionales? Por eso que estamos combatiendo durante ese mes de junio todo lo que ha devorado la paz, la salud, la felicidad, todos los males. ¿Y cómo combatimos o cómo combater o cómo combatir a este mal? ¿Cómo luchar contra este mal? Solo hay una manera: volverse a Dios. Colocar toda mi vida 100% en la dirección de Dios. Fue lo que la señora Indira de la Rosa hizo. Ella estuvo en la iglesia por muchos años. Ella llegó a la temprana edad. Y ella comenzó a ser bendecida. Pero hubo un momento que ella se apartó. Se apartó de Dios. Y como resultado de ese alejamiento, entró plagas en su vida que le hizo sufrir. Ella va a contar. Ponga mucha atención, pare todo lo que esté haciendo, si posible, y coloque mucho cuidado a lo que la señora Indira, ella va a contar ahora.
3: Mi nombre es Indira de la Rosa. Llegué a la Iglesia Universal a muy temprana edad, cuando tenía 15 años, Comencé a participar en las cadenas de oración y comencé a colocar a Dios en primer lugar. Todo me iba bien, todo era bendecido, estaba sanada, estaba liberada, estaba muy bien en la familia, todo bien. Hasta que pasaron 3 años, conocí a mi esposo y me aparté de la iglesia. Y fue donde sucedió lo que nunca antes había sucedido. Al principio todo iba bien, pero transcurrido unos meses quedé enferma. Lo primero que sucedió fue quedar enferma. Yo había sido diezmista fiel en lo físico y en lo espiritual, pero en un momento en que dejé la parte espiritual me comencé a enfriar y luego cuando me aparto de la iglesia dejé de sacar el diezmo. Quedé enferma de los riñones, quedé hospitalizada durante 4 meses porque un riñón no me estaba funcionando y el médico decía que tenían que extraerme el riñón. Económicamente no teníamos ni para la comida, no teníamos pasaje, no teníamos nada. Y espiritualmente quedé muy mal porque nunca antes había escuchado voces y comencé a escuchar voces, nunca antes había visto bultos, visiones, quedé atormentada. Llegó un momento en que ya yo estaba desesperada, no quería seguir esa situación, pero no tenía fuerza ni ánimo para volver nuevamente a Dios. Ya Dios había dejado de estar en primer lugar y había pasado al segundo plano. Fue un año completo, esa vida muy triste, esa vida muy deprimida, desesperada, sin fuerza veía la Biblia, pero no me atrevía a abrir la Biblia para leerla. No tenía ánimos. Un día estábamos sentados cerca de la plaza y estábamos allí. Mi esposo hasta tenía ese. Nunca me había tenido una mala respuesta ni me había dicho algo, que iba a hacer algo indebido. Y ese día me dijo: fue, cónchale, no sé, provoca como robar a alguien para comer. Y yo me quedé así porque no teníamos dinero, no teníamos nada. Y mi esposo, un hombre muy recto y educado, nunca había hecho eso. Y yo me asusté. Y de repente miramos así y vimos el letrero de la iglesia. Llegamos ese día, fue una bendición porque estaba el pastor en la escalera de la iglesia y nos recibió como. Yo tenía como miedo de ir y nos recibió amablemente, como que si nos estaban esperando. Dios me perdonó. Le pedí perdón por todas las fallas, por todos los errores, por haberme apartado, por haberlo quitado del primer lugar, por haberlo puesto en segundo plano. Eso fue el mayor arrepentimiento que yo tuve allí. Dios mío, perdóname. Yo nunca debí apartarme, yo nunca debí dejar de priorizarte. Fue allí donde yo me volví a Dios y mi esposo también. Nunca más mi vida fue la misma de antes, porque hubo un cambio total. La clave es colocar a Dios en primer lugar, priorizarlo a Él en todo, y en el mismo instante que nosotros decidimos volvernos a Dios, nunca más vi sombra, nunca más vi visiones, fui sanada, mi riñón no hubo necesidad de sacarlo, yo tengo mis 2 riñones sanitos completamente, cuando el médico me había dicho que iba a vivir con un solo riñón, ¿no? Fui sanada, liberada. Una bendición. Estar en la presencia de Dios, una bendición. Retomé nuevamente el diezmo. Soy fiel diezmista. En lo poco, en lo mucho, yo siempre saco mi diezmo. Y económicamente Dios nos bendice, no nos falta nada. Gracias a Dios, priorizando a Dios, todo ha sido una bendición. Cero enfermedades, cero visión, cero bultos, cero problemas espirituales. Y estoy muy feliz con mi esposo, mi matrimonio está bendecido. La mayor bendición es que hoy tengo el Espíritu Santo y la vergüenza que el devorador había colocado en mi vida con las enfermedades, los problemas espirituales, los problemas económicos, nunca más estaré en mi vida, porque el secreto está en colocar a Dios en primer lugar.
2: Usted escuchó lo que ella dijo. Usted escuchó. Ella dijo, Dios había dejado de ser el, perdón, Dios había dejado de estar en primer plan. Ese es el problema. O mejor, este fue el problema. Pero cuando ella volvió para Dios, ella entendió, no, yo tengo que volver. Yo tengo que volver mi vida para Él. Entonces, hubo una restauración. Este domingo será el tercer domingo del combate al devorador. Usted recibirá la tercera consagración. Usted que me escucha y usted dice, ¿cómo puedo combatir este devorador que está en mi vida? Acérquese este domingo para que usted pueda saber más, aprender de la palabra de Dios. Y ahí esa palabra se cumplirá. Él dice así, volved a mí y yo volveré a vosotros, dice el Señor de los ejércitos. Vuelva, amiga, amigo, volved a Dios. Usted que está alejado, apartado, usted que se entristeció, usted que se decepcionó, se enfrió, se debilitó en su fe. Este domingo será un domingo muy especial, que será el día de regreso. Especialmente a las 9:30 de la mañana, el señor obispo Fernando estará con todo el equipo de fe aquí de nuestro templo principal, clamando en su favor, orando y pidiendo a Dios en favor de su vida, para que haya así regreso. Y así Dios le realice milagros. Este domingo 9:30 de la mañana, estamos sobre la segunda avenida sur, número 530, entre octava y décima calle Oriente, en el antiguo Cine Plaza. Estamos en el centro histórico de San Salvador. Usted puede acercarse, incluso usted puede escribirnos a nosotros al 7808-8339. Escríbanos, coloque su nombre para el momento de la oración. Incluso prepare un vasito con agua, déjelo cerca a su tele, a su radio o donde usted esté escuchando nosotros. Déjelo junto a su radio, cerca de usted, si usted puede prepararlo, porque en algunos minutos realizaremos una oración, uniremos nuestra fe, formaremos una cadena de oración por todo El Salvador. Y esta oración le dará fuerzas para que en este domingo usted pueda regresar a la casa de Dios.
0: De continuo está mi alma en mi mano. En este salmo hay una verdad de la que nadie se puede esconder. Todos tenemos el poder de escoger. En todo momento precisamos de tomar decisiones. Mas por obedecer a los deseos y voluntades del corazón, muchos no se dieron cuenta y escogieron placeres y caminos que los apartaron de Dios. Y la prueba de eso, una vida sin paz y agotada. 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En este domingo 21 de junio, el domingo del regreso, traiga una fotografía suya para colocarla delante del altar. Domingo a las 9:30 de la mañana, en el Santuario de la Familia de Dios, Segunda Avenida Sur, número 530, entre octava y décima calle Oriente, a una cuadra de la Biblioteca Nacional. Para más información, comuníquese por nuestro WhatsApp al 7808-8339. ¿Cómo está su vida hoy? Muchos intentan sonreír, pero por dentro están cansados de sufrir. Buscan respuestas, intentan cambiar, pero nada parece funcionar. Sin embargo, aquí muchas personas encontraron lo que estaban buscando. La lista de testimonios no tiene fin. Porque cuando Jesús entra en un hogar, todo comienza a transformarse. Permita que Dios escriba una nueva historia en su vida. Si usted necesita de ayuda, comuníquese a nuestro WhatsApp al teléfono
4: 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Podemos ayudarle.
2: Ese es nuestro número de WhatsApp, 780-883-39. Escríbanos ahora. Incluso algunas personas nos han escrito, dice: hola, pido oración por liberación de alcohol y problemas financieros. Jonathan Alejandro.

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0: En este momento de crisis, la otra cara de sufrimiento es la de los hijos de padres separados. ¿Qué están haciendo estos para poder tener contacto con ellos y para pasar esta dura prueba?
1: El aislamiento obligatorio es un desafío para las familias de padres separados. No son vacaciones ni tampoco castigo, pero los hijos son los más afectados aquí, ya que no pueden salir al parque a jugar y sus padres probablemente tampoco puedan ir a visitarles por temor a infectarlos. Ante esta importante crisis sanitaria, los niños cargan una mochila pesada, llevando en ella toda la angustia y el estrés que genera esta situación en la vida de los adultos. Por lo que si no ponemos en palabras lo que está ocurriendo y validamos nuestras emociones sin alarmarlos, ellos de todas maneras lo notarán y se angustiarán. Así que tenemos que dedicar y habilitar un espacio para explicarle a los niños que no van a ver a su mamá o a su papá físicamente, pero que sí van a poder tener contacto con él o ella por teléfono, videollamada y demás herramientas electrónicas. Este es un buen momento para utilizar la tecnología como una aliada, hacerla una herramienta que nos acerque los unos a los otros. Este es un tiempo de aprendizaje y convivencia.
0: Cuidar de nuestros hijos no es una tarea fácil. La situación actual puede afectarlos anímicamente, por eso hay que encontrar maneras de cómo ayudarlos.
1: Esta crisis nos ha tocado a todos, pero a ellos en particular. El duelo de tener a un padre o una madre lejos afecta. Así que hay que tener a la mano estrategias para ayudarlos y salir de la rutina diaria y despejarles la mente. Para que estos días de aislamiento y ausencias físicas sean lo menos difícil posible, la especialista María Laura Lezaeta, psicóloga y cofundadora de Juegología, mencionó que se debe ser más flexible, que no es lo mismo que ser el 100% permisivos en estos momentos. Un punto importante es establecer rutinas junto a ellos, dado que las mismas generan seguridad al permitirles anticiparse a las actividades que realizarán día a día y no caer en la incertidumbre de qué les deparará el mañana. Todos los días, al menos en algún momento del día, dediquemos un tiempo en familia para jugar, conversar, ver una película, buscar hacer actividades juntos sin que sea una imposición o obligación. Quizá integrar por medio de la tecnología al padre ausente puede ser más llevadero, para que no sientan que la distancia los separa ni que estos no le brindan la atención necesaria. Cada familia es un mundo y las circunstancias son diversas, pero en momentos de crisis es cuando los lazos fraternales son los que se necesitan. Por eso, no dejar que las separaciones de padres afecten la vida de sus hijos hoy en día son una muestra de que querer es poder y el amor hacia los hijos es lo más importante. Por ahora, a esperar y a utilizar la tecnología lo mejor posible para estar cerca de ellos.
0: Recuerde que a través de la palabra de Dios, muchas familias han sido restauradas y nunca es tarde para reiniciar el camino.
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0: Bien.
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0: Muy bien, estamos aquí de regreso con todos ustedes y nuestro teléfono para usted comunicarse, enviar su mensaje de texto o un audio es 72-89-18-41. Aunque la relación de pareja termine, las responsabilidades de, como padres continúan. Desafortunadamente existen parejas, familias que llegaron a esta situación de separación y eso ha afectado la vida de muchos, especialmente de los hijos, porque hay una ruptura emocional y los hijos a veces no saben por causa o qué causa llevó aquella separación. Mas, ¿cómo evitar que los hijos sean los más perjudicados? Hay algo que usted debe saber y un punto muy importante para que pueda, si está pasando por este problema, usted pueda vencer a través de la fe. El impacto de la separación en los hijos trae mucho sentimiento de tristeza, miedo o hasta mismo un sentimiento de culpa. A veces los hijos, ellos se culpan y piensan que será que por nuestra culpa nuestros padres están se separando. Existe un cambio incluso de comportamiento en la vida del hijo, de los niños, hasta en el rendimiento escolar. Existen niños que anteriormente, cuando sus padres estaban bien, tenían un rendimiento escolar muy bueno, mas después empezó a tener problemas en la escuela, como muchas veces no quería hacer las tareas, tristeza, angustia, porque afecta mucho lo emocional de los hijos. Por eso los padres deben evitar estos errores, como por ejemplo hablar mal del otro delante de los hijos. Eso debe evitarse. Utilizar a los hijos como mensajeros, está enviándoles mensaje a través de los hijos. Involucrarlos en los conflictos de adultos. Intentar poner a los hijos en contra del otro. Eso realmente afecta más todavía la vida de los hijos. Bueno, en su opinión, ¿qué se debe hacer en esta situación? ¿Usted está de acuerdo con esto? Háganos saber aquí a través del número 72891841. Yo quiero presentar para usted, antes que sigamos sobre ese tema, yo quiero presentar ese testimonio de esta persona que ella tuvo muchos problemas, muchos conflictos desde su niñez y a través de la fe. Claudia Reyes, ella sufrió la infidelidad de su pareja y eso le afectó mucho emocionalmente, no solamente a ella, mas también su hija. Su hija no aceptaba la separación de sus padres. Claudia decidió buscar a otras relaciones para llenarse y quitar el dolor que tenía. Escuche con atención la historia de Claudia Reyes, ya regreso aquí con usted.
1: Tuve una relación de 9 años, pero no funcionó. Él fue infiel conmigo. Tuvimos una hija y me dejé de él por infidelidad. Uno piensa que es el amor de su vida, ¿no? La pareja que vas a estar para siempre con él. Entonces, yo me entero que él es infiel y yo quiero verlo. Entonces, lo vi y fue un dolor que me dio al verlo y me defraudó. Sentí, ahora sí, sentimientos porque tengo una hija. Me dolió mucho, la verdad, me dolió mucho porque yo le di todo y él, o sea, con lo que me paga, ¿no? Yo dije, pues no sirvo como mujer, como esposa. O sea, ¿por qué? ¿Por qué me es infiel? Sí, yo le di todo, o sea, todo le di. Y no sabía, entonces fui a casa de mis papás y le comenté, ma, me falló mi esposo. ¿Por qué? Digo, lo acabé de ver con alguien, Y él me lo negó. Me separo de él. Él me vuelve a buscar. Quiere otra vez que regrese con él. Le di una oportunidad, otro año, pero ya esa relación ya no funcionaba. Entonces decidí dejarlo porque volvió otra vez con esa mujer. O sea, estaba conmigo y con ella. No quise que me entrara yo en depresión. Quise que mi mente estuviera ocupada trabajando, siempre procurando a mi hija, que no le faltara nada, amor de mis papás, de mí. Salía con ella, a mi hija emocionalmente. No aceptaba que su papá y yo estuvieran separados. Ella decía que no quería separarse de su papá porque lo quería, pero yo le decía que pues nos alejamos un ratito, pero ella decía, no, no, yo quiero que estés con mi papá, y ella lloraba, que ella se quería estar con su papá y que se está conmigo, que no quería estar ahí con mi mamá, quería que los dos estuviéramos otra vez juntos. Entonces tuve que llevar con un especialista porque no aceptaba la separación, porque yo pensé que con él iba a ser una vida, ahora sí, larga, para toda la vida. Pensé que con él iba, no sé, construir muchas cosas con mi hija, con él. Pero pues fue una decepción tan grande que dije, no vuelvo a tener pareja, nunca. Me cerré al amor. Me cerré al amor. No quise tener ya nadie. Pero agarré como venganza hacia los hombres. Entonces dije, no, ahora me van a hacer pagar los hombres. Ahora voy a hacer que paguen los hombres. Y empecé a andar con hombres. Y entonces, como sabían que me querían, yo los hacía sufrir. Ah, no. Y así, uno con otro, con otro, pero no me llenaba, me sentía vacía de todo, de todo. Tal vez es por el dolor que yo tenía, ¿no? Y entonces yo decía, ay Dios, yo quiero una familia ya, no quiero estar así, sola, con mi hija. No, yo quiero una familia, mándame a alguien, Señor, me voy a componer. Yo llego a la Universal por una invitación que me hace un compañero. Ahí, el primer día que llegué, ay, yo dije, ay, yo no sé qué hago aquí. Yo salí desde ese primer día limpia, como con paz. Sentía yo una carga antes de entrar y salí. Todo el rato me la pasé llorando porque sentí una paz en mi corazón. No sé, me sentía yo liberada. Yo le entregué mi vida, mis emociones, todo lo entregué a Dios porque quería ser una nueva persona. Cuando yo recibí el Espíritu Santo, fue una paz tan grande, una alegría que yo ni sabía por qué estaba yo así y llorando, todo el rato llorando, y decía, ¿qué pasa? Hay algo en mí, hay una alegría enorme, hay una paz, hay una enorme energía que no sé qué está pasando. Y dije, es el Espíritu Santo. En este día estoy felizmente casada con el joven que me invitó. Me casé con él. Tengo una familia grande que siempre quise. Dios me bendició con dos hijos más, que ya tengo yo dos hijos y él dos hijos, y ya somos una familia grande, bien bendecida por el Señor. Ahora sirvo a Dios, mi esposo también sirve a Dios. Yo me siento feliz, contenta por la familia que me dio Dios, mi esposo, mi familia grande. Muy feliz, muy feliz. Tantas bendiciones que me ha dado, la verdad. Muchas bendiciones, porque yo quería una familia y estoy bien con mi esposo, me ama, yo lo amo. Mis hijas me aman. Somos una familia grande y bendecida por él.

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0: Muy bien, nosotros vamos ahora entrar en oración y para finalizar nuestro tema de hoy sobre separación de padres, guarde bien esta frase, estas palabras. Una separación puede terminar una relación de pareja, pero nunca debe terminar el compromiso de ser padre o madre. Es decir, que aunque se termine esta relación de pareja, nunca puede terminar la relación de padre y madre. Por eso, usted debe dar todo apoyo a sus hijos y permitir que el papá o la mamá de los hijos, de los niños, se acerque más a sus hijos. Bueno, vamos a orar, vamos a hablar con Dios, es momento de oración.
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0: Señor, nuestro Dios y nuestro Padre, en este momento existen muchas familias que han vivido ese drama, el drama de una separación, de conflictos, de pleitos. Y solamente el Señor puede sanar completamente esta herida que se abrió a través de una ruptura, de una separación, de una traición. Oh Dios, te pido por todas las personas que están escuchando esta programación de algún lugar aquí de Ahuachapán o de algún lugar del mundo a través de la radio Unifé y que el Señor ponga tus manos para transformar, para curar, liberar y sanar. Mi Dios, te pedimos y te agradecemos. Consagre y bendice ese vaso con agua con tu gran poder en el nombre de Jesús. Amén y amén. Beba con mucha fe y crea que su milagro ya aconteció. Les espero este domingo aquí en la Universal en Ahuachapán, segunda calle Poniente, segunda avenida Norte, ex do centro barrio El Calvario, a media cuadra de la Cruz Roja. Espero por usted sin importar su religión. Bendiciones y hasta pronto.
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6: Hola, ¿qué tal? Que Dios ilumine su vida, mucha luz a usted, a toda su familia. Que el poder de Dios llegue a usted, que el poder del Altísimo alcance su vida y le traiga la paz. Usted que ahora nos acompaña, usted que escucha esta programación, el poder de Dios está aquí ahora. Y a través de este programa, usted recibirá la dirección para vencer y salir de esa situación que usted ha pasado, ha enfrentado. Esta situación que usted está viviendo ahora. Usted que en este momento está enfrentando un momento crítico. Hay luchas, hay problemas, hay situaciones. Pero levante la cabeza, confíe en Dios, porque todo saldrá bien. Y yo quiero traer a usted, ya de inicio, una palabra, para que yo quiero traer tres consejos para usted, de una palabra que seguramente le ayudará. En Proverbios, capítulo 11, versículo 17, 18, y 19, ele habla assim: el hombre misericordioso se hace bien a sí mismo, pero el cruel a sí mismo se hace daño. O sea, la persona que es misericordiosa, que es amable, que perdona, ella se hace bien a sí mismo. Por eso, no quiera atacar a aquellos que le ofenden, aquellos que le hacen mal. Y en el siguiente versículo, él dice: el impío gana salario engañoso, pero el que siembra con justicia recibe verdadera recompensa. O sea, aquel que siembra lo que es justo, hace lo que es correcto, este recibe verdadera recompensa. Su bendición llegará. Y en el tercer y último versículo, en el 19, él dice: el que persiste en la justicia alcanzará la vida, y el que va en pos del mal, su propia muerte. Por eso, amiga, amigo, usted que nos acompaña en este momento, persevere en la justicia, persevere siendo justo, manteniendo una vida justa, porque seguramente usted alcanzará vida, prosperidad. Y en esta programación, usted aprenderá cómo vencer las adversidades, las dificultades, y usted aprenderá que hay un camino para prosperar, para salir adelante. Quédese con nosotros, estamos aquí para ayudar.

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1: Todos los lunes realizamos este gran congreso. Todos los lunes realizamos esta gran concentración para prosperidad y mejor, prosperidad con Dios. Ese es nuestro lema, esta es nuestra ley, prosperar con Dios, porque Dios ha prometido. Y esta prosperidad depende de una alianza con Él. Prosperar con Dios depende de una alianza. Y es por eso que estamos entregando a todas las personas de manera gratuita la alianza del pacto con Dios. Usted recibirá gratuitamente en este próximo lunes una alianza que representa, simboliza un pacto que hacemos con Dios, como una pareja cuando se casan, que uno coloca la alianza en el otro y la alianza se vuelve un símbolo, un recuerdo. Representa un recuerdo, un símbolo de un compromiso entre el marido y la esposa, entre el hombre y la mujer. Y ese compromiso es el mismo compromiso que tenemos para con Dios. Aquellos que quieren prosperar tienen que tener la conciencia que si yo quiero prosperar, nada mejor que unirme a aquel que creó todo, al Creador. Dios creó los cielos y la tierra. Él creó el universo y todo que en él hay. Dios es dueño del oro y de la plata. ¿Por qué no hacer una alianza con él que hizo todo? Por eso que a cada lunes las personas que se acercan al templo de los milagros y participan de este gran congreso de prosperidad con Dios reciben gratuitamente esta alianza. Porque escrito está, mas acuérdate del Señor tu Dios, porque Él es el que te da poder para hacer riquezas, a fin de confirmar su pacto, a fin de confirmar su pacto. Deuteronomio 8, 18. Por eso, amigo, yo quiero extender esta invitación a usted que está ahora tocando fondo, endeudado, desempleado. Usted se encuentra en una situación crítica. Usted está con la cuerda en el cuello. Usted está en el filo de la navaja, económicamente hablando. Las cosas para usted no le avanzan. El dinero que llega a sus manos no le rinde. Y hay aquellos que llegan a decir: ni dinero llega a mis manos. Otros, el dinero no rinde, pero hay aquellos que el dinero ni llega a sus manos. O sea, usted está en una situación de verdadero socorro. Usted tiene que hacer una alianza con Dios. Este próximo lunes estaremos entregando gratuitamente esta alianza, donde haremos un pacto con Dios. Y esta alianza que usted recibirá será un símbolo, apenas un símbolo de la alianza que usted hará con Dios. Yo quiero que usted acompañe en este momento personas que llegaron a la Universal los días lunes y hicieron un pacto con Dios. Ponga mucha atención, porque de todas las personas que hablarán en ese pequeño bloque, usted verá todas una cosa en común. Todas creyeron, manifestaron la fe y obedecieron. Ponga mucha atención.
2: Antes de tener un pacto con Dios, yo no tenía empleo. Por decirlo, no me alcanzaba para comer o para mis sustentos en mi casa. A pesar de que yo buscaba trabajo, pues no encontraba trabajo, yo metía solicitud y no me marcaban. Y con esto yo me sentía, pues, la verdad, desanimado. A veces pensaba que no iba a encontrar un buen trabajo. Al tener un pacto con Dios, poco a poco se fueron abriendo puertas. Ya empecé a encontrar trabajo. De hecho, en una solicitud que yo metí, ya me empezaron a marcar. Tengo un buen sueldo, un buen trabajo, y ahorita no ando escatimando en nada, gracias a Dios.
3: Antes de hacer un pacto con Dios, yo estudié la carrera de contabilidad. A pesar de tener yo cierta carrera, trabajaba más, el dinero no rendía. Ahí yo me esforzaba, trabajaba medio día más el dinero no rendía. Y a causa de eso yo me sentía frustrada, pensaba que no había valido de nada el esfuerzo que yo había hecho. Al hacer un pacto con Dios, todo cambió. El dinero comenzó a rendirme. El día de hoy, gracias a Dios, tengo un trabajo estable, ejerzo mi carrera y estoy totalmente estable económicamente. Pude salir de casa de mis papás, ahora soy independiente y todo cambió. El día de hoy me siento una mujer realizada. Siento que ahora sí valió la pena todo ese esfuerzo que yo hice.
4: Antes de yo tener un pacto con Dios, mi vida era, pues, muy con mucha aflicción por las cuestiones económicas que yo tenía. Me casé con mi esposo y empezamos a tener problemas económicos porque él no tenía trabajo y yo era la que estaba trabajando impartiendo clases de idiomas en línea, pero empezaron a disminuir mis alumnos más y más. Entonces ya no teníamos para pagar la renta, ya no teníamos pues para salir a los lugares que nos gustaba antes. Al hacer un pacto con Dios, mi vida se transformó por completo. Y le dije: Señor, ayúdame a tener más estudiantes porque no nos alcanza. Y tú estás viendo, Señor. Mi economía se transformó. Vi que mis alumnos empezaron a duplicar y después al siguiente mes se triplicaron, al siguiente mes se cuadruplicaron y mi horario se llenó por completo. Y pues estuve muy contenta porque eso sostuvo ya la economía de nuestra casa. Mi matrimonio tuvo mucha más paz porque al no tener deudas, pues ya dejamos de sentir esa presión y pudimos estar más en paz los dos, uno con el otro, y estar más felices. Ahora podemos salir a los restaurantes, podemos estar juntos en paz en casa y pues todo va muy bien.
1: Percibí, todas las personas tuvieron algo en común. Todas ellas dijeron: después que hice un pacto con Dios, mi vida prosperó, mi vida avanzó. Usted ve la importancia de este pacto. Usted quiere que suceda lo mismo con usted. Participe con nosotros este próximo lunes. Atención, El Salvador. Usted que nos acompaña desde San Salvador, todos los barrios, colonias, sea donde sea, usted ve aquí este próximo lunes, usted puede acercarse a nosotros. Tenemos 5 horarios. Los días lunes, este congreso se realiza en 5 horarios. 7 de la mañana yo estaré ya en el ayuno de la prosperidad. Usted que quiere prosperar, ya 7 de la mañana usted puede venir. Antes de las 8 de la mañana usted ya estará saliendo para trabajar, para hacer sus diligencias. Tendremos a las 10 de la mañana, Pastor Lucas estará con usted clamando por todos ustedes que quieran prosperar. Al mediodía el Pastor Lucas regresa realizando el clamor del mediodía. Yo, el clamor del mediodía, yo regreso 3 de la tarde con...

0: 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Usted puede acercarse y detalle, ¿cuánto tiene que pagar para participar de ese congreso de la prosperidad con Dios? Absolutamente nada. 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Usted solo necesita tomar una decisión de fe para que esta situación de su vida ella pueda cambiar.
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0: Incluso yo quiero hacer una gran invitación, una invitación muy especial por todos los vendedores, a todos los que trabajan con ventas. Usted que tiene una venta, sea pequeña, sea grande, usted es vendedor, usted vende ropa, fruta, verduras, usted tiene un negocio, un comercio, y usted quiere alcanzar sus metas, usted desea alcanzar sus objetivos. Usted tiene metas, objetivos, y usted quiere lograrlas, usted quiere alcanzarlas. En este próximo lunes estaremos trayendo a todos una bendición especial para todos los vendedores y todas las personas que quieren alcanzar sus metas, objetivos, sus propósitos. Las Sagradas Escrituras, en el libro de 1 Corintios, capítulo 9, en el versículo 26, ele deja bien claro cuando ele dice: por tanto, yo de esta manera corro, no como sin tener meta. Pablo dijo: de esta manera corro, o sea, de esta manera yo sigo, de esta manera yo avanzo. Pero ele da un detalle: no como sin tener meta. O sea, todos que quieran alcanzar bendiciones, una vida exitosa, tienen que tener una meta. Y de esta manera, ele dice, de esta manera peleo.

0: não como dando golpes ao aire. Quantos golpes ao aire você ha dado e não ha logrado nada? Então, este próximo lunes, em todos os horários, uma bendição especial a todos os vendedores. Está bem? Bueno, agora eu quero aproveitar, antes de chegar o próximo dia lunes, este próximo miércoles, estaremos realizando algo muito especial, o estudo bíblico sobre a armadura de Deus. 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
0: Aproveche esta chance, esta oportunidad de estar con nosotros en este domingo, especialmente a las 9:30 a.m, una gran concentración de fe, poder y milagros. ¿Ok? Bueno, estamos llegando al final de nuestra participación. Mañana estaremos de regreso en este mismo horario. Que la luz del Espíritu Santo te ilumine.
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2: Muy bien, mis estimados, estamos aquí de regreso con su programa Hablando de Vida. Yo quiero hablar con usted que tal vez todo le ha salido mal. Usted está rodeado de problemas familiares, económicos y principalmente espirituales. Usted ya no duerme en las noches, le han llegado malos pensamientos, usted se acuesta y en la noche el sueño se le va, la paz fue robada por los problemas y hay en su alma un vacío que usted lo ha intentado llenar de formas y maneras distintas, pero no ha podido. Todos sus esfuerzos han sido en vano. Todo este dolor, todo este caos, hay una razón. La palabra de Dios habla en Santiago capítulo 4 versículo 8. Acercaos a Dios y Él se acercará a vosotros. Nosotros, desafortunadamente, muchas de las veces provocamos el caos, provocamos los problemas por el hecho de estarmos apartados de Dios. Usted sabe que el ser humano apartado de Dios no funciona. Es como un teléfono carísimo de última generación en un lugar donde no hay red, no hay señal, de nada le sirve. Y yo quiero hablar con usted que se ha apartado tanto de Dios que ha perdido la señal, la comunicación con el Creador. Usted quizás un día ya estuvo congregado. Yo voy a colocar acá algunas canciones. Coloca ahí, operador. Ahí está. Tal vez cuando usted escuche esas canciones, que usted escuche acá al fondo, quizás le da una nostalgia. Usted se acuerda del tiempo que usted iba a la casa de Dios, alababa, oraba, meditaba en las Sagradas Escrituras. Usted era una persona tan diferente de hoy, ¿verdad? Usted tenía una fe tão edificada, fortalecida, nada e nadie lo tumbava. Você era uma persona inquebrantável, pero sucederam problemas, sucederam coisas na trajetória que você acabou apartando-se de Deus sem dar-se conta. E se você me escute agora, não é mera casualidade. Deus te chama por meio desta programação para lhe ajudar. Ele ha visto tu dolor. Ele sabe todo o que você ha sofrido, ha passado. E Ele quer dar-te uma oportunidade. Ele quer dar-te uma chance. Quizás você creia que para você não há salida. Você creia que é um caso perdido, pero não. Deus te ama e por meio deste programa Ele está estendendo-lhe a mão e dando-te uma oportunidade para cambiar toda esta situação. Ponga atenção em este corte e pegado, você vai acompanhar testemunho de uma pessoa que se apartou de los caminhos de Deus, pero por la misericórdia e por la graça de nosso Senhor Jesus, ela logrou arrepentir-se e volviu a los braços del Padre.
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0: Cuando perdemos nuestra relación con Dios, es como si nuestra brújula dejara de marcar el rumbo. Entonces, la vida se siente como si todas las piezas estuvieran fuera de su lugar. Caminamos, pero sin una dirección clara. Y es en ese desorden donde la paz interior se va.
1: Cuando uno tiene temor a Dios, uno como que da un stop, ¿no?, a lo que desagrada. Pero yo ya no tenía eso. Entonces ahí me alejo de la universal, me alejo de Dios. A pesar de que yo sabía todo lo que le desagradaba a Dios, yo hice todo lo que le desagradó. Hasta incluso visitar casas de limpia. El punto más fuerte que yo viví fue cuando yo ya veía muertos. Yo iba en el metro y las voces me decían, ahí está, aviéntate.
0: Esa sensación de estar perdidos puede ser abrumadora, pero basta una decisión para encontrar el camino de vuelta.
1: Yo decido regresar a Dios porque realmente ya mi vida ya no tenía una solución. Mi matrimonio estaba destruido. Recuerdo que llego en Semana Santa a la iglesia un viernes y yo digo, bueno, Dios, yo si de algo te sirvo aún, perdóname.
0: No importa qué tan lejos sienta que ha caminado en la dirección equivocada o qué tan desordenada esté su vida hoy, Dios le espera con los brazos abiertos para un nuevo comienzo.
1: Yo sentía que yo ya no tenía más perdón, yo ya sentía que ya no tenía más oportunidades en mi vida, pero Dios fue transformando mi vida poco a poco y es un gozo, o sea, que no lo cambio por nada, esa paz que yo tengo no la cambio por nada.
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2: Muy bien, mis estimados, en este domingo usted puede acudir a la Universal más cercana a usted. Escrito está acá en Zacarías, capítulo 1, versículo 3. Diles, pues, así dice el Señor de los ejércitos, volveos a mí y yo me volveré a vosotros. Basta que usted vuelva a los brazos del Padre para que este dolor se acabe, para que este ciclo tenga un fin y usted dé inicio a una nueva etapa en su vida. Dios no quiere verte cabizbajo, deprimido, angustiado, pero apartados de Él, nada podemos hacer, como escrito está en San Juan, capítulo 15, versículo 5. En este domingo, usted puede acudir a nuestra sede nacional, muy especialmente a las 9:30 de la mañana. El señor obispo Fernando Alves estará realizando esta concentración y nadie te va a juzgar. No estamos aquí para juzgarte, estamos aquí para ayudarte. Apunte la dirección de nuestra sede nacional, Segunda Avenida Sur 530, entre la octava y décima calle Oriente, ahí en el centro histórico de San Salvador. Usted puede llegar con toda confianza, el obispo Fernando, juntamente con un equipo de fe, estará para ayudá-los. Su servidor estará con todos ustedes acá en nuestro santuario en Santa Tecla, ubicado en la calle José Siriaco López, número 48, a 30 metros del Parque San Martín, especialmente a las 9:30 de la mañana, como también a las 7 de la mañana, para los que laboran a las 3 y a las 5 de la tarde. O acuda la Universal más cercana a usted. Tenemos templos de la Iglesia Universal en todos los departamentos. Usted será muy bienvenido, bien tratado y lo mejor, no tiene que pagar nada. Vení con fe y si posible, traiga en este domingo una foto para que podamos realizar un propósito de oración por usted, para que a través de la fe en el altar, usted pueda tener su vida restaurada. En ese domingo, Dios te da la oportunidad. Y estamos en el mes del combate al devorador. Ponga atención en este cuarto.
3: El libro de Joel retrata la situación devastadora que vivió el pueblo de Judá debido a un hecho nunca antes visto. Una sucesión de problemas y una plaga de langostas que consumió todo el sustento de un pueblo. Una devastación física y económica que en realidad revelaba una condición que iba más allá de lo que los ojos podían ver, la manera en que trataban a Dios. El panorama era de destrucción y desesperación, una consecuencia inevitable cuando Dios deja de ser debidamente honrado, pero también reveló el poder de obedecerle y volver a él. La reprensión del devorador, una vida de frutos, resultado de una entrega total a Dios.
4: Pusimos el negocio de rosticería, pero una de esas que mi esposo se fue a trabajar, ya no regresó, tuvo un accidente. Y él falleció. Yo me quedé con 5 hijos. A pesar de que yo tenía la rosticería, tenía yo el pollo para comer, tenía que comer ahora sí que pura tortilla con la grasita del pollo para poder ahorrar ese dinero y dárselo a mis hijos. Más que nada para que no les faltara su comida. Yo me sentía muy mal. Más que nada uno como mamá, pues quiere darle lo mejor a sus hijos, ¿no? Y más que nada, pues también me sentía sola, desamparada. Yo creí en su palabra de Dios, lo que decía la Biblia. Yo noté ese cambio, que el dinero me rendía más. Ajá. Y cada día Dios me daba más, o sea, se multiplicaba todo lo que yo hacía. Y todo eso fue cambiando ahora sí que nuestro estilo de vida. Mis hijos comenzaron a estudiar. Hoy en día tengo ahora sí que mi negocio. Yo vendo productos nutricionales. Y hoy en día, pues mi economía está mucho mejor. Ya tengo mi casa. Tengo una camioneta 0 kilómetros, mis hijos están bendecidos, cada uno de ellos también tiene sus casas, sus carros.
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9: Que Dios bendiga a usted y toda su familia de manera abundante. Comenzamos su programa La Hora del Milagro y nosotros vamos a estar mostrando para usted historias de personas que a través de la fe han logrado salir adelante, han logrado revertir la situación que parecía imposible. Y tal vez usted que nos está sintonizando ahora por la radio El Mundo 93.7 esté pasando por un momento difícil, duro, apretado. Yo no sé en qué situación usted se encuentra, mas sepa que hay una salida y vamos a mostrarle qué usted tiene que hacer para que su vida también venga a ser transformada, para que usted también encuentre esa salida que usted ha buscado en tantos lugares, mas tal vez hasta ahora usted no lo ha logrado, ¿está bien? Yo quiero dejar nuestra línea de auxilio, usted puede comunicarse allá en nuestro WhatsApp 7808-8339 y nosotros con mucho gusto vamos a estar incluyendo su nombre para la oración, anotando a alguien si usted quiere que lo llevemos en oración también. Y yo quiero colocar ahora esa canción que la producción preparó en esa noche para usted, que está trabajando, que está tal vez ingresado en el hospital. Ya volvemos con todos. Bendiciones.

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2: Ya estamos de regreso, gente, con todos ustedes. Quiero mandar un saludo a la señora Carmen, a la señora María, que siempre sintonizan la radio. Y quiero colocar en nombre de Santiago Enrique Valladares, que la señora Madeline nos pide oración. Su niño que está ingresado en el hospital, tiene 7 meses. Con mucho gusto, señora Madeline, vamos a estar orando en favor de él para que la recuperación de él sea pronto y que pueda estar en brazos de sus padres nuevamente, ¿está bien? Y si usted quiere también colocar a alguien en oración, escríbanos al WhatsApp 7808-8339 y con mucho gusto nosotros vamos a estar anotando el nombre de él para estar orando en su favor, ¿está bien? Ahora yo quiero hablar para usted lo que el día viernes nosotros vamos a estar realizando. Ese día viernes nosotros vamos a realizar una oración de fe, de poder y de liberación. Yo voy a leer para usted algunos síntomas. Y si usted tiene alguno de ellos, es una señal de que algo no anda bien con usted. Entonces voy a leer aquí algunos síntomas. Mire, cambios repentinos de humor. Tal vez usted es una persona que siempre alegre, saluda, más de una hora a otra usted no quiere hablar con nadie, quiere estar solo. Sepa que alguna cosa rara hay, no es normal usted estar así. No es normal de un día para otro la mente de uno cambiar tanto, incluso hasta la manera de uno comportarse. Pensamientos intrusivos, aquella persona que comienza a pensar en ideas que ella nunca antes las había pensado, cosas que antes para ella eran, no sé, malas, o ella dice, no, yo nunca haría eso. Hoy usted está pensando seriamente, incluso ya está hasta haciéndolo. Usted sabe que muchas personas en el desespero, en lugar de buscar la ayuda de Dios, busca la ayuda de las cosas cerradas. Ahí va, en brujos, va, y la cosa solo empeora. Incluso esta semana atendimos una persona que ya fue en el brujo y la cosa solo empeoró. Ella hizo, no sé, un trabajo y el brujo le pidió más dinero y comenzó a amenazarla después. Imagínense, ya la persona tiene problemas y cuando uno no busca o no piensa bien, el diablo se aprovecha. Y miren en qué situación uno acaba. Cansancio mental. Usted es una persona que no para. Usted es una persona que siempre está haciendo alguna cosa y no para, no descansa. Sepa que eso no es bueno. No es bueno para usted, no. Pensamientos de suicidio. Ya hace tiempo, tal vez, esa idea viene rondando su cabeza. A veces usted sale en la calle, usted quiere pasar la calle en rojo para que un carro pase en usted. Tal vez usted es una persona que a veces está en casa y piensa cosas que no debería pensar. Pesadillas constantes. Usted es una persona que literalmente usted no duerme. La noche para usted se volvió el peor horario del día porque usted no consigue pegar un ojo en toda la noche. No es normal. Sepa que eso no es normal. Dificultades en tomar decisiones, descontrol emocional, Hay muchas personas que son impulsivas. Se deja llevar por lo que ella está sintiendo en aquel momento, la rabia, la ira. Visión de bultos, odio hacia la persona amada. Tal vez es una persona que tiene muchos problemas con su pareja, con su marido. Viven discutiendo, de la nada comienzan a pelear sin motivo alguno. No, usted quiere a él, usted quiere a ella. Nosotros vamos a ayudar a usted. Y ansiedad, usted es una persona que no consigue estar sola, le da crisis, le dan ataques. Nosotros vamos a ayudar a usted. Usted no piense que eso tiene que darle vergüenza, no, por el contrario. Nosotros creemos en usted, sabemos que estar en la situación que usted se encuentra no es sencillo, no es fácil encontrar a alguien que entienda a uno, que muchas veces uno quiere contar algo y se burlan, se ríen, mas sepa que nosotros estamos aquí para ayudar a usted, ¿está bien? Nosotros vamos ese viernes ahora a estar realizando esa oración especial por usted que se encuentra en esa situación y vamos a determinar que usted sea libre. Vamos a determinar que Dios venga a ordenar su vida, venga a colocar las cosas en su lugar. Porque la primera cosa que Dios creó fue la luz. Él dijo, haya luz, y fue la luz. Y después Dios, Él se encargó de colocar cada cosa en su lugar. Usted ve que Dios creó los peces, ¿dónde colocó los peces? En el agua. Dios creó las aves, ¿dónde las colocó? En el cielo. Cada cosa tiene su lugar. Entonces Dios va a ordenar la vida que usted tiene, tal vez toda desordenada, la salud está mal, la economía está mal, la familia está mal, mas Dios, Él va a hacer la obra en usted. Por eso, ese viernes ahora yo voy a esperar por usted, cualquiera de los horarios, 7 de la mañana, 10 de la mañana especialmente, mediodía, 3 de la tarde o 6 de la tarde, venga, que usted va a estar recibiendo el punto de luz. Vamos a escuchar esa promo que habla de ese día viernes y un testimonio que de una persona que estaba con la vida dada vuelta, llena de problemas, mas hoy su vida está en orden. Acompañemos.
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4: casa comenzaron a aparecer huevos, aceite quemado. Yo empecé a tener tormentos espirituales. Sentía que se me subía el muerto. Sufría de pesadillas, no podía dormir, pensaba únicamente en la muerte. Yo asistía a las casas de brujería, a que me hicieran limpias. Junto con mi mamá nos leían las cartas. Hacíamos trabajos en donde nos llevaban a enterrar, a llevar a ciertos lugares. Todo lo relacionado yo lo hacía con la intención de buscar una mejoría en mi vida y en la de mi familia. Sin embargo, en vez de mejorar, todo empeoró. Yo fui cada día más atormentada. Yo realmente quería acabar con mi vida. Ese era mi único objetivo. Y yo decía, antes de terminar con mi vida, voy a terminar con la vida de mi familia para que también se termine el sufrimiento de ellos. El primer objetivo era mi hermana. Intenté asesinarla con un cuchillo en un momento en que yo estaba atormentada, desesperada, con mucho odio. Mi mamá le dije que ojalá y se muriera. Llegué al grado de querer golpearla y maldecirla por el odio que yo sentía. Incluso llegué a pensar a convertirme en una persona que trabajara la brujería. Ese era mi objetivo, involucrarme con la brujería más a fondo para terminar con toda la familia. Entonces yo llego a la Universal, comienzo a luchar, Viernes de Liberación, Domingo del Espíritu Santo, y mi vida empieza a ser transformada. Empiezan a desaparecer los pensamientos del suicidio, aquella tristeza que había, aquella depresión desaparece. Mi familia empezó a tener cambios. Hoy somos una familia muy unida. Ya no existen aquellas peleas que había antes, aquella división, aquellos problemas que había en todo momento. Ahora no existen más tormentos espirituales. Yo tengo paz, puedo dormir.
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0: El señor obispo, mediodía, 3 de la tarde o 6 de la tarde, venga a ordenar su vida. Aquello que está desordenado, Dios va a colocarlo en su lugar. Dios va a liberar a usted, Dios va a romper las cadenas. Usted va a ser libre de ese tormento que usted viene cargando en su vida. Yo quiero colocar ahora un testimonio más de una persona que fue libre viniendo los días viernes y hoy la vida de ella ha sido transformada a través de la fe. También voy a dejar para usted las redes sociales para que usted esté al tanto de todo lo que estamos realizando en la Iglesia Universal, ¿está bien? Yo me despido y les dejo esa promo especial y mañana a esa misma hora nos volvemos a encontrar. Bendiciones a todos.
1: Llegar a mi casa era tristeza. Tenía problemas en la sangre, tenía muchos pensamientos de quitarme la vida. Y llegué a la anorexia, llegué a bajar muchísimo de peso. Tenía problemas en mi familia, problemas espirituales, ya que yo tenía insomnio, tenía enfermedades, depresión. Mis papás constantemente estaban peleando, era prácticamente todos los días, era vicios. Mi papá a veces salía de fiestas, a veces iban juntos, a veces no, eran borracheras, eran peleas constantes. Todo eso me llegó a afectar. ¿Por qué? Porque mi mamá, con quien se desquitaba era conmigo por ser la mayor. Entonces yo empecé a crear un rencor, un sentimiento y hasta complejos. Y llegué a la anorexia, llegué a bajar muchísimo de peso, tenía problemas en la sangre y causé gastritis, colitis, todas esas enfermedades. Me refugiaba con mis amigos, pero no tenía felicidad. Tenía muchos pensamientos de quitarme la vida. Se abrió mi entendimiento de que yo estaba mal, de que la depresión no era natural, de que la depresión no era un problema que pudiera solucionar yo por mí misma. Empiezo a buscar, a participar, decido dar perdón a mis papás porque yo tenía mucho rencor hacia ellos y decido entregar mi vida por completo a Dios. Ahí es cuando yo recibo el Espíritu Santo y totalmente cambié. Cambié mis pensamientos, cambié el trato con mi familia, cómo yo era. Se me fue quitando ese dolor, esas enfermedades, las gastritis, la colitis, el deseo de quitarme la vida. Yo terminé de estudiar una ingeniería mecatrónica en una escuela de prestigio del estado. Pero todo eso fue Dios que fue abriendo puertas, fue Dios que fue dando condiciones, dando inteligencia, sabiduría, porque Dios transformó mis pensamientos.
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4: Graças a Deus, começamos o programa Señales. Você vai ver por meio da palavra de Deus que Deus quer fazer, quer mostrar através de você, mostrar-lhe ao mundo que Ele existe. Nós vamos a quedar por aqui. Y queremos que usted nos acompañe, porque incluso vamos a tener testimonios de personas hablando de lo que ha acontecido en sus vidas. Pongo a su disposición nuestro número de WhatsApp. Usted que en estos momentos está triste, abatido, quiere desahogarse. Usted está pasando por momentos difíciles. 7808-8339. Ese es nuestro número de WhatsApp aquí en la cabina. Directo es 60-45-57-73. Ahí está. Yo le voy a dejar con esta canción que habla: aún así me amas, a pesar de todo. ¿Ah? A pesar de todo lo que ya pensamos, hablamos, hicimos, Dios nos sigue amando. Acompañe esa linda canción y ya regresamos.

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2: Ahora nosotros vamos a mostrar para usted incluso testimonios de personas que llegaron de alguna manera enfermas, desahuciadas, con dolores, cargando pesos, no sabiendo qué tenían. Incluso usted que de pronto, usted no sabe que de pronto usted, el mal que usted padece, usted no sabe si viene a través de envidia, brujería, maldiciones, cosas hereditarias, cosas de entierro. De pronto usted dice así, pero bueno, ¿cómo? En este programa tratamos de mostrar a usted que así como existe el mal, existe el bien. Y así como el mal llegó, el bien tiene el poder de destruir lo malo a través de testimonios, a través de la palabra. Incluso la palabra de hoy es Mateo capítulo 11 y versículo, aquí en el versículo que habla 28. Después usted va a meditar. Ahorita nosotros vamos a regresar y vamos a meditar juntos. Pero antes, escuche estos testimonios y ya regresamos.
3: Yo tenía muchos problemas en mi matrimonio. Teníamos muchos pleitos, peleábamos todos los días. Desde la tarde que llegaba mi esposo del trabajo hasta las 3 de la madrugada peleando todos los días.
4: No sabía qué hacer con mi vida porque tenía muchos problemas. Con mi matrimonio, con mis hijos se volvieron muy rebeldes, no me hacían caso, empezaron a juntar en malas juntas, empezaron a hacer drogas.
3: Porque nos habían hecho un trabajo de brujería desde cuando nosotros nos casamos, en los regalos que nos dieron a nosotros de boda, y ya iba un trabajo de brujería para que nosotros estuviéramos peleando todos los días.
4: Todo iba bien al principio del matrimonio, no eran igual que antes. Y yo ahí caí en depresión. Perdí dinero, perdí un negocio también que yo estaba haciendo y empecé a buscar como en los brujos.
3: Pues llegamos a tomar sangre de gallina negra. No encontré la solución en esos caminos.
4: Yo escuchaba voces y veía sombras, oía ruidos que abrían y cerraban la puerta. Yo no conseguía dormir.
3: Entonces, pues, al grado de que yo me quise quitar la vida porque yo desesperada ya no aguantaba, me fui a la cocina, agarré un cuchillo.
4: Y yo empezaba con la televisión prendida. Y yo cámbiale de canal y en eso vi lo que era la Iglesia Universal.
3: Ahora, cuando yo ya empecé yo a ver el programa en la televisión, pues yo tomé la actitud de ir a la iglesia.
4: Yo empecé a ir ahí constantemente, como ellos me decían que yo hiciera. Mi vida ha cambiado económicamente. Bueno, pues ahorita estoy comenzando mi negocio.
3: Y ya poco a poco, a través de las oraciones, el Señor ya fue tocando el corazón de mi esposo. Y ya él empezó a ir a liberación. Y ya empezó él a participar de los servicios.
4: Y ahorita mi familia ya está transformada. Me estoy sintiendo realizada.
3: Y me siento contenta. Y gracias a Dios, pues ya estamos bien. Gracias a Dios, estamos a gusto ahí participando.
1: 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Sí, mucho más allá. 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Muchos intentan sonreír, pero por dentro están cansados de sufrir. Buscan respuestas, intentan cambiar, pero nada parece funcionar. Sin embargo, aquí muchas personas encontraron lo que estaban buscando. La lista de testimonios no tiene fin. 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

0: usted vio, ¿ah? De pronto usted dice así, no, mi problema no es ese. En la verdad, aquí no estamos adivinando qué problema usted tenga o no tenga. Aquí la verdad, lo que traemos es una conciencia, ¿ah? Una invitación para aquellos que quieren ser ayudados. Dios vino, Dios dio su único hijo. ¿Sabe para qué? Para salvar a aquellos que están perdidos. Dios quiere sanar a los enfermos. Dios quiere dar libertad a los oprimidos. Tanto que la Biblia dice así, mire, vamos a meditar en nuestra palabra, que es Mateo. Mateo capítulo 11, versículo 28. Venid a mí, todos los que están trabajados y cargados, y yo los haré descansar. Mire usted, es eso que acontece cuando las personas llegan en el templo. Muchas de las veces, ellas llegan siendo rechazadas, sintiéndose culpables. Ellas llegan con deseos de quitarse la vida. Pero aquí el Señor Jesús da libertad, quita el peso que las personas traen. Incluso, invitamos a usted que nos está escuchando, y usted puede invitar a sus amigos, sus vecinos, su familia, a este domingo. Usted puede traer, y todos pueden traer su botella con agua, y pedir a Dios, a través de esa agua, a hacer milagros, maravillas. Yo le voy a dejar incluso con esta promo.
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0: Si usted quiere, usted que ya tocó muchas puertas, usted que se siente rechazado, usted que quiere acabar con su vida, usted que ya no puede más, incluso usted está en una cama, en un hospital, en una silla de rueda, usted está dependiendo de otras personas y usted quiere de nuestra ayuda, usted puede contactarnos. 7808-8339 o a nuestra línea directa que es 60-45-57-73. Hay una persona que le va a escuchar, hay una persona que puede orar por usted, que va a escuchar sus audios y va a dar respuesta para usted. No se olvide, este domingo, el Señor Jesús está llamando a todos los que están sufriendo, que están cargados y cansados. Él promete hacernos descansar. Nosotros estaremos aquí en Soyapango, en la Sexta Avenida Sur, número 21, Barrio El Calvario, donde antes era el Excine Fox. Estamos cerca del depósito de telas, estamos una cuadra arriba de la despensa familiar, antes de llegar al cañón, antes Excine Fox. Ahí usted puede venir en este domingo a las 7 de la mañana y 9:30 de la mañana. Si usted trabaja y no puede venir, usted puede venir a las 3 de la tarde y 5 de la tarde. Ahí está esa invitación para usted y para toda su familia, sus amigos. Usted no tiene que pagar nada. Nosotros concluimos su programa y volvemos con usted mañana.
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2: Siente que se esfuerza al máximo y aún así se queda con las manos vacías. Existe un devorador que actúa como un agente destructor silencioso. No solo ataca sus finanzas, dejándolo en deudas, también devora su tiempo, desgasta, consume la paz de su familia y destruye sus proyectos antes de ver el fruto. Por más que trabaje, si este espíritu actúa, siempre terminará sintiendo que le falta algo.
3: Mi vida era estable, no nos faltaba nada. Viajes, lujos, teníamos todo lo necesario. Lamentablemente, al paso del tiempo, empezamos a ver que empezaban problemas, situaciones económicas, y de ahí empezamos a perder muchas cosas, a deshacernos de muchas cosas materiales, al grado de que llegó un momento en que ya no teníamos nada.
2: Pero en las Sagradas Escrituras, Dios promete reprender al devorador.
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0: Por supuesto que hemos venido inspirados, doctor Vargas.
1: Claro, y ahora vamos a hablar de la música.
0: Hablemos de la música. ¿Le parece?
1: Sí, me parece.
0: Pero lo vamos a hablar interpretando este fragmento que va dedicado a la música, de esos versos de los cuales fue una inspiración que dio el padre Pepe Moratalla, ¿no es así?
1: Así es.
0: Entonces, dediquemos a la música este segmentito que dice... Notas y sensaciones, suena recién nacida, la música a borbollones, alegre y sin medida.
1: A cortejar el corazón, a revolver la memoria, los vientos traen la belleza.
0: Percusión marca el hilo de la historia, las cuerdas se comportan como la niña traviesa, juntos montan el corcel de la armonía.
1: En alegre carrera por el prado mediodía.
0: La bendita semejanza se filtra por el oído y anida en el corazón.
1: La escala es escalera, escalones de emoción.
0: Eleva a la persona, desde el amor y hacia afuera. Entonces fluye la música y el canto, la voz, la herramienta con que el Padre construyó la creación para nuestra bendición.
1: Y nos la entregó en herencia. La ternura más pura, la misericordia en esencia.

0: Hola, hola, buenas noches. Tocando las puertas de mis amables amigos oyentes del programa Tú, el amor y la música, don Mauricio Ortiz, en este año presente con sus selectos temas para poder pincelar nuestros poemas. Y por supuesto, bendito sea Dios que en esta oportunidad invitamos una vez más al apreciado, querido y gran amigo, el doctor Juan Carlos Vargas, a este programa, y no nos dijo no. Y eso damos gracias a Dios, porque de tan ocupado que es, pero hace parte de su tiempo para estar esta noche con nosotros. Bienvenido, doctor Vargas.
1: Muchísimas gracias.
0: Y hay un material extraordinario, quiero que me hable de él para poder iniciar este programa.
1: Ahí. Sí, estos poemas que vamos a interpretar ahora fueron escritos hace unos 2 años a solicitud del padre Pepe Moratalla,
0: sí,
1: a quien usted conoce, ¿verdad?
0: Y quiero saludarlo a través de este programa. Es un padre que al solo conversar con él se siente uno bendecido, ¿no?
1: Así es. Entonces el padre Pepe nos pidió a Luis Benjamín Vargas, mi sobrino, y a mí, que escribiéramos unos poemas para 4 libros. Para los libros de texto del bachillerato en arte que tiene él en el Instituto del Polígono Don Bosco.
0: Qué interesante, me encantaría, y yo creo que nos vamos a entregar en este programa con este verso que va dedicado a la pintura, ¿no es cierto?
1: Así es, este es el verso de la pintura.
0: ¿Y qué dice? Mezclando colores, se mezclan las emociones, y el pincel danza en puntillas, dándole vida al esbozo y a los pigmentos del alma sobre el fértil lienzo.
1: Brotan partículas de universo, galaxias salen del pozo y el bello horizonte empalma la idea como en un verso, la rima que es el espejo, donde lo bello se mira, mira la cara de Dios.
0: La creación hecha a su imagen, sin atajos, de humano a humano, el arte es de origen divino. Dios, el artista mayor, la envía a encarnarse entre los hombres, y así nace humana señalando el camino y las bellezas enormes que nos llevan a su amor.
1: Cerámica profeta, la que anunció la vida, pintura, boleto de la esperanza,
0: escultura, la fe que siempre avanza.

0: Gracias, don Mauricio, por estas tacitas de café. A mí me trae, por favor, otro sorbito de agua, por favor, si es tan gentil.
1: A mí me dio rompope.
0: ¡Ay, qué delicia! Ese hielito estaba sabrosito. Nosotros seguimos celebrando este encuentro de las artes. Hemos tratado de interpretar para la música, para la escultura, y ahora vamos con el teatro.
1: El teatro por donde usted también ha hecho cosas
0: hemos
1: bellas.
0: Hemos pisado las tablas, hemos estado en un escenario, ese escenario tan grande que uno tiene que respetar, porque ahí es donde emanan las emociones.
1: Así es.
0: ¿Verdad?
1: Sí.
0: Entonces continuemos ahora con el teatro, y esto que dice... Inicia la función.
1: La luz, apartando sombras, va desvistiendo el corazón, que complacido se acomoda en la butaca, en la alfombra.
0: Con todos los sentidos, alerta para descubrir bondad en el drama y la comedia.
1: Cambian de personas a personajes. Sombras y luces hablan también. En la escena está el que enreda y el que remedia.
0: Entonces, llanto o risa en el mensaje.
1: La lucha entre el bien y el mal.
0: Historias y mundos.
1: Lazarillos y Quijotes.
0: Creados por la mente humana.
1: Porque Dios nos hizo fecundos constructores de ladrillos y lingotes.
0: Vitalizadores de almas hermanas para traer el reino a la tierra, para ampliar la Jerusalén nueva.
1: Y dejar la oscura cueva para ser la luz del amor que ciega, la que creó
0: a Adán
1: y a Eva.

0: ¿Qué le está pareciendo, doña Aída?
1: Me encanta porque van las disciplinas que inspiran a las personas en el arte.
0: Y como dice la letra del poema anterior, sí, Dios es el mayor artista y nos hereda el arte.
1: Así es, el arte viene en la sangre. Y ahora tenemos un fragmento dedicado también a la danza.
0: ¿A la danza?
1: La danza, esa disciplina tan bonita, tan...
0: Expresiva.
1: Expresiva, esa es la palabra.
0: Sí.
1: Bueno, entonces, esto dice así, queridos amigos. La música, como flor, se abre a los cuatro tiempos para inundar con su olor a ritmos de todo el mundo.
0: El espacio se llena de espirales y caracoles, suaves, ágiles, iracundos, fluyendo sangre verdad entre cometas y soles.
1: Entonces, pájaros, hombre, llamas, mujeres,
0: cisnes y canastos de arreboles,
1: luchas danzantes,
0: fantásticos seres que te preguntan quién eres, dándole vida al arte como despenicando mil soles.
1: Y él, y les responde danzando, como lo hizo el rey David, pues rebalsa de alegre amor y aprendes a danzar danzando, agradecido y feliz, al ritmo que Dios elija.
0: Porque siempre nos recuerda la naturaleza de ser mujeres y hombres.
1: La humanidad es su hija y la Virgen María nos corona la cabeza.

0: ¿Y qué más sorpresas hay en este programa, mi querido doctor?
1: Pues hay algo que estoy emocionado de poder compartirlo con sus oyentes, porque, como ya lo dijimos, escribimos estos 4 poemas con mi sobrino, y después de hablar con el padre Pepe, él nos decía que la poesía es la madre de todas las artes. Entonces, platicando con Luis Benjamín, si la poesía es la madre de todas las artes, pues ¿por qué no fusionamos los 4 poemas en uno solo? Entonces, lo que hemos hecho es eso. Hemos fusionado los poemas y, benditamente, solo tuvimos que cambiar 2 signos de puntuación para darle sentido.
0: Bueno, y quiero agradecer definitivamente este aporte tan especial que tuvo el padre Pepe Moratalla. Mi respeto para él. Lo saludamos en este programa. Le mandamos un abrazo fraterno, un abrazo muy fuerte, porque es una de las figuras tan importantes en este querido país, El Salvador, que con ese aporte tan valioso en bien de la juventud, en bien del ser humano, ha hecho una labor increíble. Y entonces queremos despedir el espacio de hoy, y le cedo la palabra a usted, doctor. Diga cómo nos vamos a despedir de este espacio en este momento.
1: Pues vamos a fusionar los 4 poemas en uno solo para deleitar y deleitarnos.
0: Nos vamos a deleitar entonces diciéndoles felices sueños, hasta mañana. Y esto que dice: se abrazan sonrientes los colores, notas y sensaciones. Inicia la función. La música como flor.
1: Tocando las almas se mezclan las emociones. Suena recién nacida la luz. Apartando sombras se abre a los 4 tiempos.
0: Y el pincel danza en puntillas. La música a borbollones va desvistiendo al corazón para inundar con su olor. Dibuja cosquillas dándole vida al esbozo alegre y sin medida que complacido se acomoda a ritmos de todo el mundo. Y a los pigmentos del alma
1: corteja al vivo corazón en la butaca, en la alfombra. El espacio se llena de espirales y caracoles espléndidos y santos sobre el fértil lienzo. Nos da de beber, revuelve la memoria con todos los sentidos, suaves, ágiles, iracundos.
0: Brotan partículas de universo. Los vientos traen la nobleza, alerta para descubrir bajo las luces a la bondad, fluyendo sangre y verdad.
1: Fértiles galaxias salen del pozo. Percusión marca el hilo de la historia. Rostro de colores, el drama y la comedia, entre cometas y soles y el bello horizonte en palma. Las cuerdas se comportan como la niña traviesa, cambian de persona.

0: Personas a personajes, pájaros hombres, llamas mujeres.
1: La idea, como en un verso. Juntos montan el corcel de la armonía, segundas sombras y primeras luces hablan también. Cisnes y canastos de arreboles.
0: Tonos y rimas es el espejo. En alegre carrera sobre la madera están el que enreda y el que remedia. Lucha danzantes, donde lo bello se mira por el prado melodía. Llanto o risas el mensaje, fantásticos seres que te preguntan ¿quién eres?
1: Claro, y ve la cara de Dios, la bendita semejanza, la lucha entre el mal y el bien, dándole vida al arte. La creación lucha a su imagen, se filtra por el oído, historias y mundos como despenicando mil soles, sin atajos, de humano a humano, y anida en el corazón lazarillos y quijotes, y les respondes con ritmos y siluetas danzando.
0: El arte es de origen divino, la escala es la escalera, creados por la mente humana, como lo hizo el rey David.
1: Dios, el artista mayor, escalones que van solo hacia arriba, la emoción porque Dios nos hizo fecundos, pues rebalsas del alegre amor. La envía a encarnarse entre los hombres, eleva a la persona, constructores de ladrillos y lingotes, y aprendes a danzar danzando.
0: Y así nace humana, señalando el camino desde el amor y hacia afuera. Vitalizadores de almas hermanas, agradecido y feliz, y las bellezas enormes. Fluye la música y el canto para traer el reino a la tierra al ritmo que Dios elija, que nos llevan a su amor.
1: La voz, la herramienta con el que el Padre para ampliar la Jerusalén nueva, porque siempre nos recuerda la naturaleza. Cerámica profeta, la que anuncia la vida, construyó la creación para nuestra bendición dejar la oscura cueva de ser mujeres y hombres.
0: Pintura, boleto de la esperanza, y nos la entregó en herencia, y asumir ser luz del amor que ciega a la humanidad es su hija.
1: Escultura, la fe que siempre avanza, la ternura más pura de su misericordia, la esencia, la que creó a Adán y a Eva, y la Virgen María nos corona la cabeza.

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Cuando perdono, cuido de mí. Al perdonar, desaparece mi carga emocional y acojo todo lo que me da bienestar. Acumularlos estanca el fluir saludable de mis emociones. Igual que una barricada de hojas y escombros detiene el correr de las aguas de un río. No estar dispuesto a perdonar a otros o a mí mismo crea y reprime cualquier sentimiento, incluyendo el gozo y la gratitud. Me sereno y dejo ir los resentimientos. Muevo todo impedimento y permito que mis emociones se alejen. Honro este proceso y tengo compasión por mí mismo. Renovado, continúo por mi camino de sanación. El amor perdona todas las faltas.

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¿Qué es lujo? Lujo es estar sano. Lujo es poder pasear por la orilla del mar. Lujo es salir a las calles y respirar sin mascarilla. Lujo es reunirse con toda tu familia y con tus amigos. Lujo son las miradas, son las sonrisas, los abrazos y los besos. Lujo es disfrutar con cada amanecer. Todo es un lujo y no lo sabíamos.

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El tema musical de Marea Baja anuncia el cierre de nuestra transmisión para este día. 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

Todos los días de este año descubrirás algo nuevo para ti. Estás en los albores de tu despertar. Alerta con tu mente. Siempre hay una razón para todo lo que sucede. No existen casualidades. Los milagros ocurren.

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Aun cuando han regresado las campánulas y se ha lavado la luz esta mañana, una imagen de ti se continúa en los humedecidos amaneceres de mayo, y apareces como la enredadera, toda llena de flores. Otra vez eres tú, primavera, primavera.

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Abril Isabelita.

Por poco se empieza, y a mucho se llega. El agua es blanda, y la piedra es dura, pero gota a gota hace cavadura.

0: El tiempo todo lo pone a prueba. A cada cosa le llega su tiempo.
1: Lo que ha de ser, va siendo. Haz lo que debes y deja venir el resultado.
0: El elefante vive más tiempo. El león es más feroz. El águila ve más lejos. El gallo más puntual para levantarse.
1: Volvámonos hacia los ideales de verdad y rectitud, paz y amor.
0: El fruto de toda acción está diseñado para andar por el recto camino hacia la toma de conciencia.

Como serpiente de plata quedó la carretera después que la tormenta de agosto cayó al final de la tarde. Brilla en mis ojos y sus luces me alucinan, pero más reluce en mi alma saber que al recorrerla me acerco más a ti cada momento. Se ocultó el sol, se apagó la serpiente, hay luz en la ventana, tú me esperas.

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cuando la noche llega y los vientos de Navidad bailan por todas partes, nos damos cuenta del regalo más grande, que es el poder amar. ¡Alégrate! Porque es tiempo de disfrutar día a día la

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0: Más cálida intención recibe la temporada navideña. Alégrate con los follajes, las flores, las frutas, bombillos, gallardetes, campanas.
1: Entusiásmate acogedoramente y crea ambiente y pensamientos amistosos y fraternales.
0: Obsequia buenas intenciones. Mira el cielo. Las estrellas empiezan a titilar. Con su luz de cielos claros, ve lo bueno en cada persona. Di un te quiero. Escribe y llama.
1: Prepara listones, moños, papel, cajitas, tarjetas. Vive en el hoy. No digas qué pasará.
0: Hoy decide que esta Navidad y Año Nuevo será la mejor. ¡Felicidades!

Estar enamorado, amigos, es percibir el desierto, la cristalina voz del río que nos llama.

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La fuerza más grande que existe en el universo es el amor.

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Gracias, Señor, por este día. ¡Qué bello amanecer! ¡Qué hermoso es tu sol! Gracias, Señor, por la alegría de otra vez poder ver y sentir el amor. Gracias por todas las cosas. Todo es tu creación. Gracias por quererme tanto, por la voz y el canto. Gracias, gracias, gracias por la luz de las estrellas, por poder girar con ellas y parte de un todo ser. Gracias porque hay días felices y lo más maravilloso, conocer, Señor, tu amor, tu poder. Gracias, Señor, porque cuando yo te pedía, tú decidiste darme vida para disfrutar de todo. Gracias por las risas infantiles y por la paz. Gracias. Gracias. Gracias.

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5: Inhala armonía. Exhala armonía. Armonía. Armonía.
6: Hola, señor Sol. Bienvenido, señor Sol. Envuélvenos con tus dorados rayos de luz.

Lo siento. Perdóname. Gracias. Te amo. Lo siento. Perdóname. Gracias. Te amo. Lo siento. Perdóname. Gracias.

Todas las mañanas que entra por mi ventana el señor sol, doy gracias a Dios por otro día más. Hoy, como otros días, yo seguiré tratando ser mejor. Y sonriendo haré las cosas con amor. Buenos días, alegría. Buenos días al amor. Buenos días a la vida. Buenos días, señor sol. Yo seguiré tratando ser mejor. Yo seguiré tratando ser mejor. Buenos, muy buenos días. Todas las mañanas que entra por mi ventana el señor sol, doy gracias a Dios por otro día más. 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Y sonriendo haré las cosas con amor. Buenos días, alegría. Buenos días al amor. Buenos días a la vida. 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Yo seguiré tratando ser mejor. 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

La rectitud no tiene prejuicios o parcialidad y está imbuida de verdad y justicia. Las personas deben adherirse a la conducta correcta y asegurarse de que nunca actúen de modo contrario a ella. Es un error desviarse de la rectitud. El sendero de la rectitud requiere que la gente abandone el odio hacia otros y cultive la concordia mutua y la amistad. A través de estas, el mundo se convertirá día a día en un lugar de felicidad. Si la concordia y la amistad están bien establecidas, el mundo estará libre de indisciplina, desasosiego, desorden e injusticia. Cualquiera que sea la virtud que desee seguir, primero capta su real significado y luego cultívate diariamente y benefíciate de ella. De esta forma, crece la sabiduría y se obtiene una alegría duradera. Swami Sri Satya Sai Baba.

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1: Vijosa presenta pensamientos que inspiran la vida. El éxito es la suma de pequeños esfuerzos repetidos cada día. Robert Collier. 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

0: Reflexiones sobre valores humanos.
1: Hermosos campos y plantíos se vuelven silvestres y son abandonados, y pronto se convierten en irreconocibles matorrales y espinosas junglas. Bellos árboles son talados por hombres y codiciosos, y la forma del paisaje resulta alterada.
0: Con el paso del tiempo, la gente se acostumbra al nuevo estado de cosas, así como las gotas de lluvia provenientes del claro cielo azul resultan coloreadas y contaminadas cuando caen al suelo. El mensaje inmaculado de los antiguos sabios, el ejemplo de sus brillantes hechos y los puros impulsos tras sus acciones son todos convertidos en caricaturas de la grandeza original por intérpretes y eruditos sin cultura.
1: Por lo tanto, cada uno de ustedes debe familiarizarse con las acciones correctas expuestas en las Escrituras Sagradas.

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16: Amigos, gracias por estar en nuestra compañía. Hoy están con nosotros Roberto Morataya, jefe de comunicaciones de Acoemproes, y Raúl Gaitán, ejecutivo de captación. ¿Qué tal, cómo están? Bienvenidos.
17: Muchísimas gracias, súper bien.
18: Muchas gracias.
16: Bueno, vamos a hablar ahora un poco sobre el tema de los depósitos a plazo fijo. Y es que muchos de repente asociamos el hecho de ahorrar con guardar dinero, ya sea debajo del colchón o de repente dejarlo quieto en una cuenta corriente. Pero por ahí también se dice que el dinero estancado termina perdiendo valor. Queremos saber entonces cómo es que se convierte un depósito a plazo fijo en una alcancía inteligente que termina trabajando sola.
17: Bueno, es importantísimo primero aclarar algo, y es que hay algo que nos ataca desde que tenemos historia, creo yo, y es la inflación. Y eso no es un fenómeno nacional, no es algo que sucede solo en San Salvador, en Cojute, en Santa Ana, no, es algo que sucede a nivel mundial. Y pues, ¿en qué consiste? Básicamente es que los $100 que usted tiene hoy, dentro de 2 meses, dentro de 1 año, ya no va a poder comprar lo mismo que usted puede comprar hoy con esos $100. Entonces, un depósito a plazo fijo te ofrece, aparte de poder guardar tu dinero y garantizar que no nos lo vamos a gastar por impulsivos, pues que ese dinero va a estar generando más ganancia y no se va a ver afectado. Le damos inmunidad contra la inflación. Pues eso es básicamente lo que un DPF hace para contrarrestar esta situación.
16: Es que muchas veces también hay cierta incertidumbre en la económica. Terminamos viendo las noticias, terminamos hasta con dolor de cabeza viendo todo lo que pasa. Y con todo esto, y desde el punto de vista de la tranquilidad familiar, ¿por qué un depósito a plazo fijo termina siendo la mejor opción, el mejor aliado para la salud mental y financiera de una persona hoy en día?
19: Perfecto. Sabemos de que un depósito a plazo hoy en día, pues, es el que le está dando una mayor rentabilidad a las personas, ¿verdad? Para poder estar siempre con el dinero que lo tiene trabajando. Porque no es lo mismo tener el dinero guardado en el banco o tenerlo trabajando con un depósito a plazo. Porque recordemos que el depósito a plazo, a mayor plazo, mayor rentabilidad.
16: También es importante sacar algunas ideas que de repente hay sobre el tema de los depósitos a plazo fijo. Y es que muchos piensan que solamente son para empresarios o con personas con grandes fortunas. Pero, por ejemplo, si hay de repente alguien escuchándonos que es un joven, que es profesional, que es emprendedor, que es un trabajador que va comenzando, ¿cómo puede subirse a este barco?
17: Bueno, es importantísimo y yo siempre hablo bajo la experiencia. Yo soy un joven, no les voy a decir la edad exacta, pero entre los 20 y los 30, por ahí estoy. Y de hecho, pues al final, para muchos y para muchos otros puede que no, pero a veces $500 puede parecer mucho o poco, es relativo, la verdad, pero sabemos que para un joven de entre los 20, y los 20 años y los 30, pues $500 es una cantidad razonable. Sin embargo, nosotros en Acoemproes decimos, si tú has con mucho esfuerzo, y lo reconocemos y valoramos que con mucho esfuerzo, sacrificio y trabajo, has logrado reunir esta cantidad de dinero, en Acoemproes te decimos, no te lo gastes, porque de repente un café de $7, una hamburguesa de 14, pues de poco a poco, en un mes ya no tenés los $500. 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Entonces, de verdad, valoramos mucho el esfuerzo que muchos jóvenes hacen en El Salvador por de repente madrugar. Sabemos que algunos no, pero muchísimos sí. Y de verdad me enorgullece ser parte de esa comunidad de jóvenes que día a día nos levantamos temprano y sé y reconozco el sacrificio que implica. Y también sé que de repente lo gastamos en cosas que no deberíamos. Entonces, ¿por qué no pensar a futuro en tu seguridad, en tu estabilidad financiera y poder, pues, obviamente, pues, invertir en eso que al final nos va a ayudar, ¿no?
16: Siguiendo esta línea que menciona Roberto, y es que muchas veces pasa de que estamos ahí con esa situación como que nos quema el dinero, ¿no? Al tenerlo en la mano y que tenemos esa tentación por el gustito de hoy. ¿Cómo es que al final esta estructura de un depósito a plazo fijo puede protegernos de nosotros mismos?
19: Recordemos que un depósito a plazo fijo es un depósito que nos está generando intereses, que la rentabilidad es muy buena. Sin embargo, pues acordémonos que cuando nosotros tenemos el dinero disponible en X cuenta, nosotros cualquier tentación, como decimos, queremos comprarla, pero sabemos de que lo tenemos disponible. Y cuando lo tenemos a plazo, es un dinero que no lo podemos tocar, pero nos está generando ganancias. Sin embargo, pues, un depósito a plazo es muy bueno para ponerlo a trabajar a largo plazo y ganar, y poder darnos ese gustito solamente de la rentabilidad que nos está generando el depósito a plazo.
17: Ok, algo muy importante que añadir a esto es que de repente, si nosotros tenemos un dinero disponible, como ya lo hablábamos, pues se nos va. Pero el depósito a plazo fijo no significa que yo tengo mi dinero guardado, pero yo no lo voy a ver, no lo puedo tocar, no puedo saber que de verdad está trabajando. En Acuemprores tenemos la facilidad que usted mes a mes pueda retirar, pues obviamente los intereses y las ganancias que le genera este depósito a plazo fijo. Así que usted no se preocupe de repente si quiere hacer un depósito a plazo fijo con nosotros y diga, no, pero es que si lo dejo a 6 meses, por ejemplo, que es nuestro mínimo. No, pero en 6 meses, ¿quién quita en el transcurso de esos 6 meses yo necesito ese dinero? Ok, pero usted mes a mes va a estar recibiendo las ganancias que le va a generar ese depósito a plazo fijo, ¿verdad?
16: Hagamos ahora un ejercicio mental y hay que transportarnos en ese día precisamente con el vencimiento del plazo fijo. ¿Cuál es ese error más común desde la experiencia que tienen ustedes que la gente comete y cuál es el paso inteligente para poder generar más dinero todavía?
17: Bueno, el error más común que cometen, y lo hemos visto mucho, no me va a dejar mentir el licenciado Gaitán, y es que de repente la gente se le acabó su plazo, va, retira su capital y sus intereses que ganó, si es que no los estuvo retirando de manera mensual, se lo llevó y se lo gastó. Pasaron 2 meses y de repente nos lo cruzamos y ¿cómo están? Ya sin plata. Entonces, lo que nosotros recomendamos en este caso es lo siguiente: si usted no lo quiere reinvertir con nosotros, ¿verdad? Si usted no quiere renovar ese depósito a plazo fijo, pues de repente inviértalo en otro lugar, siempre cerciorándose de la seguridad, de la rentabilidad, como ya lo hemos mencionado tantas veces acá, pero siempre póngalo en movimiento, porque si usted deja guardado nuevamente ese dinero o se lo consume la inflación o sus gustitos y sus antojitos, ¿verdad? Así que muchísimo cuidado con eso cuando de repente se nos venció el depósito a plazo fijo.
16: Licenciado Gaitán, me gustaría que haga una invitación a nuestro público precisamente a poder tener en movimiento este dinero con ustedes.
19: Perfecto, con mucho gusto. 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
17: 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Y si de una manera especial nos queremos despedir hoy, es que si usted de repente ha luchado tanto tiempo, ha trabajado duro durante tantos años y ha logrado conseguir esos ahorritos, no deje que pierda valor su dinero. Su dinero vale todas las madrugadas, todos los días que usted ha llegado del trabajo a casa con dolor de cabeza, con dolor de pies, con dolor de espalda. Ese dinero no se merece quedarse guardado, perdiendo valor o de repente ser gastado al azar, sino más bien se merece trabajar para usted cuando usted ya trabajó por él.
16: Queremos agradecerles por el tiempo que nos han brindado y por la información.
17: Gracias a ustedes.
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19: El doctor Portillo los está saludando desde su programa Vida y Salud en FM. Pues bien, el día de ayer mencionábamos que uno de los tratamientos que se hacen en Medical Solution se llama terapia con antídotos de asistencia inmunológica. Y por lo tanto, sería indispensable que todas las personas que escuchan mis programas conozcan de antídotos y de nuestro sistema de defensa o sistema inmunológico. Con respecto a los antídotos, siempre hemos hablado en este programa, pero no está de más recordar y decirles que sirven para expulsar las toxinas de nuestro cuerpo, liberándonos de las enfermedades crónicas. El sistema inmunológico, por otra parte, es el que nos defiende de la agresión de bacterias, parásitos hongos o virus, y también se ve involucrado en las enfermedades autoinmunes y crónicas. Todos los seres vivos crean su propio sistema de defensa con el fin de garantizar la adaptación al medio ambiente y su supervivencia. En el ser humano, esta defensa está a cargo de los linfocitos, los macrófagos, los leucocitos polisegmentados. Dentro de los linfocitos tenemos los linfocitos B, los linfocitos T, que garantizan la defensa de las células y de los tejidos, que además están ligados al complejo mayor de histocompatibilidad, que ayuda al cuerpo a distinguir entre los elementos propios y ajenos para evitar las enfermedades autoinmunes. Además, tenemos las células killer, cuyo papel es destruir las células anormales o infectadas. Por lo tanto, sería correcto decir que es todo un ejército que sirve tanto para la defensa como para el ataque. Pero es un ejército acuartelado, solo con las órdenes básicas de mantenimiento. Pero ningún ejército del mundo puede funcionar sin un centro de logística que proporcione la estrategia, que coordine el ataque, señale los blancos específicos, transmita y reciba mensajes de rápida y fácil comprensión. Lo mismo sucede en nuestro organismo. Para que pueda funcionar correcta y rápida esta organización de defensa, la naturaleza ha previsto un sistema de comunicación que permite potenciar o frenar la actividad del sistema inmune mediante las llamadas citoquinas. Las citoquinas son proteínas solubles secretadas por el sistema inmune, cuya función es la de actuar como mensajeros y mediadores imprescindibles en la respuesta defensiva de nuestro organismo. A partir de la década de los años 70 del pasado siglo XX, comenzaría a saberse cada vez más del papel de este grupo de proteínas llamadas citoquinas, que son de bajo peso molecular que actúan como mediadores en la respuesta inmune. Hoy sabemos que intervienen en la diferenciación y maduración de distintas células del sistema inmunológico, en la comunicación entre células de dicho sistema y en algunos casos de manera directa. Un médico e investigador belga, el doctor Maurice Genier, aprovechando los descubrimientos realizados en inmunología, tuvo la idea de utilizar las citoquinas en diluciones infinitesimales. El mismo doctor Genier decía: "La idea de prescribir remedios en diluciones infinitesimales choca instintivamente con la mentalidad mecanicista, lineal y cartesiana que nos inculcaron en la Facultad de Medicina. Y sin embargo, la acción fisiológica a dosis infinitesimales es evidente para aquellos profesionales que tienen a diario constancia de su funcionamiento. Las citoquinas en diluciones infinitesimales son una terapia de última generación que, de acuerdo con los procesos homeopáticos de dilución y dinamización de moléculas que son específicas en las reacciones inmunitarias, provocan una reacción en cascada de los mecanismos del sistema inmune de forma gradual y sin efectos secundarios. Los medicamentos homeopáticos funcionan a través de las frecuencias de ondas emitidas por el propio fármaco, y ya que la sustancia activa es de millonésimas de gramo, no producen efecto bioquímico. El mensaje de las citoquinas, afirma Jenner, llega a la célula presentadora del antígeno en forma y a la concentración ideal para que el mensaje sea usado, captado y enviado hasta las conexiones linfoides más cercanas, desde donde serán transmitidas a los linfocitos T. Una vez allí, la información será transmitida y posteriormente traducida en estrategia estimulatoria en función de la naturaleza de la citoquina y también en función del grado de desconcentración de esta. Por la dinámica propia del sistema inmunitario, esta estrategia se difundirá por todo el organismo. Pero bien, no nos preocupemos. Ahora todo esto lo vamos a explicar en forma sencilla para que lo podamos captar y entender cómo funciona nuestro sistema inmunológico. Empezaremos porque a nuestro organismo entró un virus o una bacteria. Un linfocito lo acaba de detectar, lo ve y le toma una foto. Luego sale corriendo ese linfocito con esa foto y lo lleva a su centro de información, que es precisamente un ganglio. Ya en el ganglio, ahí es donde se empieza a comparar la forma y la dinámica que pueda tener esa bacteria o ese virus, porque hasta ese momento no se sabe qué tan infeccioso o qué tan dañino pueda ser para nuestro cuerpo. Ya en el ganglio se empieza a procesar toda la información y cuando se tiene la información necesaria, se pasa a la fotocopiadora, se imprimen fotos con todos los datos del agresor y se envían a todos los linfocitos, macrófagos y leucocitos polisegmentados por medio de las citoquinas. O sea, son las citoquinas las que están llevando toda esa información y le están entregando una foto y los datos a cada uno de los defensores de nuestro cuerpo para que inicien el ataque y la defensa contra los agresores, que pueden ser toxinas, bacterias o virus. Bueno, pues ya oímos esta explicación en forma de caricatura, pero volvamos de nuevo a lo científico. El doctor Neil Williams, inmunólogo británico, y el profesor Tim Hirst, del Departamento de Patología y Microbiología de la Universidad de Bristol, publicaron un sorprendente artículo en el que demuestran que la Escherichia coli, junto con el herpes virus, en diluciones infinitesimales, pueden curar algunas enfermedades como la artritis reumatoidea, la diabetes tipo 1 o la esclerosis múltiple. Pero les traigo una muy buena noticia para todas las personas diabéticas o familiares cercanos de personas diabéticas. 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Son 14 los programas de diabetes. 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Programas que son muy entretenidos, pero lo más importante es que usted se va a dar cuenta que científicamente su diabetes sí tiene solución. 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

Shalom, bellas personas que escuchan Radio El Mundo. No tienes por qué estar triste. Nacimos con el innato poder de ser lo que pensamos. Si te sientes triste, piensa que eres feliz, aunque no lo seas. Y al pensar así, tu mente y tu corazón realizarán el cambio y serás feliz. Sé la luz y alegría en donde quiera que vivas. Y sobre todas las cosas, cree en ti. Ten fe. Sirve a todos, ama a todos y siempre serás feliz.

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0: Hola amigos, gracias por estar con nosotros. 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
1: Mucho gusto, un placer estar por acá con ustedes.
2: Un gusto igual.
0: Queremos comenzar conociendo un poco sobre quiénes son AIA Abogados.
1: AIA Abogados es una firma legal que nace bajo la necesidad de construir un bufete jurídico de cara a las necesidades que la población salvadoreña necesita cubrir, que es defensorías de tipo penal y de familia, ¿verdad? Laborales también, enfocadas en una atención cercana a la gente, ¿verdad? 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Y ahora necesitamos compartir estos conocimientos, pues, y brindar una asesoría legal oportuna, dinámica y efectiva.
0: Ya nos comentaban que ustedes trabajan en la parte laboral y familiar, pero ¿qué otro tipo de apoyo legal también ustedes brindan?
2: Sí, nosotros trabajamos distintas áreas legales, especialmente empresarial, pero también vemos temas de familia y hacemos lo que es el acompañamiento preventivo. Y orientamos a las personas a que tengan una asesoría correcta y que ante un problema legal ellos sepan qué es lo que necesitan con claridad, y también antes de tomar cualquier decisión importante, pues les asesoramos en ello.
0: ¿Por qué consideran ustedes que es importante buscar este apoyo legal a tiempo?
1: El factor tiempo es muy importante porque juega un papel importante en la obtención de resultados positivos. En ese sentido, los problemas son inesperados, no llaman a la puerta, no avisan cuándo van a llegar. Entonces, cuando tocan a la puerta de una persona, pues sabemos lo que está en riesgo, pues que es la reputación de la persona, muchas veces la familia y principalmente la libertad, ¿verdad? Entonces, esa paz que las personas necesitan y deben tener, pues tiene que acompañarse de una asesoría legal oportuna, ¿verdad? Esto es indicada en los plazos que la ley da para resolver un conflicto. Y muchas veces una asesoría o una asistencia legal inoportuna hace perder los plazos que la ley da. En ese sentido, pues, ocasiona graves consecuencias si uno desea, pues, tener un éxito en un caso.
0: Desde la experiencia que ustedes manejan, ¿cuáles consideran que son los errores más comunes que se cometen cuando no existe este apoyo legal?
2: Uno de los errores más comunes es confiar únicamente en la palabra, en tener acuerdos verbales. Es decir, no documentar actuaciones importantes. Muchas veces las personas no guardan los documentos, o no crean los documentos, o no tienen respaldos, y cuando surge el conflicto, no tienen cómo demostrar lo ocurrido. Nuestra intención es orientar a las personas y asesorarlas a que tienen que documentar todo, principalmente a los empresarios, puesto que cuando de repente vienen lo que son fiscalizaciones de la hacienda pública, no tienen cómo ellos respaldar, por ejemplo, sus gastos, sus ingresos, y es aquí donde nosotros les asesoramos y les apoyamos.
0: Hablando sobre AIA, ¿cuál es ese elemento diferenciador que tienen ustedes?
1: El elemento diferenciador, pues, es, lo subraya la experiencia que a lo largo de más de 15 años, pues, hemos desarrollado, tanto con conocimientos enfocados en la atención a personas que están involucradas en delitos penales, y principalmente empresarios, ¿verdad?, o accionistas de sociedades. En relación a ello, pues AIA se crea y se conforma con un grupo de personas que han tenido experiencia en el Ministerio Público Fiscal, ¿verdad?, y tienen experiencia también para el análisis de peritajes documentales, y allí deviene, pues, la atención que AIA busca brindar, con experiencia en delitos fiscales, tributarios, ¿verdad?, y documentales.
0: Si pudiéramos dejar a nuestros oyentes un consejo, ¿cuál sería?
2: Que no esperen a tener un problema grave para buscar una orientación legal. A veces una consulta a tiempo puede cambiar completamente el rumbo de una situación. Hay un dicho con el cual yo no estoy de acuerdo, que es: más vale un mal arreglo que un buen pleito. La verdad es que una buena asesoría a tiempo le puede ayudar a tomar buenas decisiones, las cuales le tienen un mejor desarrollo en los temas que debe de tener, ya sea el empresario o la persona común, por así decirlo. Y pues eso es el consejo que podríamos dar.
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0: Queremos darles las gracias por el tiempo que nos han brindado y por toda la información.
1: Gracias a ustedes.
2: Muchas gracias a ustedes.
1: Un placer.

padre, combinación de razón y sentimientos, sinónimo de seguridad y prontitud, director de la orquesta familiar, rostro que a veces muestra dureza, pero en su interior hay ternura. Primer maestro de la escuela de la vida, en la que sus grandes temas son el amor, la comprensión y la razón. Gracias, Padre, por llevar el pan de cada día al hogar, por tus consejos que siempre me hacen referencia a un futuro positivo. Él está en cualquier lugar.

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5: Querido amigo, amiga, reciba un abrazo profundo, de esos que no se ven, pero se sienten. Gracias por abrir la puerta de su hogar, su corazón y su tiempo para el propósito de este espacio que se hace con mucho amor. Este programa nace justamente para eso, para acompañar, para recordar que la vida sigue teniendo valor en cada etapa, que nadie sobra y que todos, absolutamente todos, seguimos teniendo algo importante que aportar y mucho, mucho que vivir, mucho que disfrutar, mucho que sentir, que disfrutar. No vengo, bueno, siempre lo he dicho, el propósito no es dar lecciones, vengo a caminar, a que caminemos juntos, a reflexionar con respeto y a sembrar esperanza. En cierto programa explicaba, bueno, mi interpretación de esta palabra reflexión. Reflexión es de flexión, es de movimiento. Además de pensar, moverse. Que este pensamiento nos lleve a reflexionar, porque muchos asumimos que reflexionar es nada más decir qué interesante, qué bonito pensamiento. No. Es justamente eso, cuando el pensamiento nos lleva a flexionar, a movernos para transformarnos y también para crecer. Entonces, en esta época en la que hay muchas cosas que nos están haciendo sentir vacío, no sé si usted lo ha experimentado, cuando se supone que las comunicaciones y la información se ha modernizado mucho, es cuando más frío hay, por muchas razones, y no es el tema, pero, y uno no debe dejar de preguntarse, de aquí, ¿a qué vine al mundo? ¿Qué significa la vida? Sin pretender en lo absoluto querer cambiar el mundo, sino que eso, ¿por qué estoy aquí? Es decir, necesitamos encontrarle o reafirmar nuestro propósito en la vida, no vivir como si fuésemos nada más como una planta o, en el peor de los casos, como un mueble, sino como seres vivientes dotados por el universo de alma, de vibración, de sentimiento, de emoción, de razón, de conciencia. Todo eso lo tenemos no por casualidad ni por simple adorno. Vinimos al mundo a vivir y a existir, a hacer algo. Y cuando me refiero a hacer algo o alguien, no me refiero al concepto que siempre nos dijeron. Usted tiene que ser alguien, es decir, productivo y generar y generar. No, me refiero a todas las dimensiones de la vida. Entonces nunca dejemos de lado esa filosofía de vida tan necesaria. No pasar el día, los días, la semana, los meses, los años, simple y sencillamente por pasarlos, sino que cada día cuente, cada día sea intenso, disfrutarlo. Y esto implica incorporar en nuestro día a día muchas de las cosas que aquí hablamos, desde un buen ejercicio, buena meditación, buena reflexión, buena lectura. Nunca, nunca, nunca dejar de leer. Y me refiero a nuestros libros en físico. Tantos libros maravillosos en todos los campos que nos pueden servir. El mismo hecho de leer, ya lo hemos hablado acá, es más que necesario y saludable, por cuanto que ponemos en movimiento tantas cosas en nuestro cuerpo cuando uno está leyendo. La memoria, la gran y maravillosa capacidad de nuestras neuronas, todo en nuestro cerebro, introyectando lo que leemos. También, por supuesto, el disfrute, las emociones, el conocimiento que esta lectura nos da, el hecho de sentir que somos capaces de almacenar y de gestionar esa información y de saber que nos está sirviendo, y también, ¿por qué no?, por cambiar muchas cosas que creíamos que eran de otra forma, y decimos, ah, yo pensaba que esto era así, pero según este médico, según estos científicos, según este investigador, es de otra forma. Y entonces todo eso es valiosísimo, nunca dejarlo de lado, al igual que disfrutar y hacer nuestros programas como este. Entonces, por favor, nunca dejemos de lado eso. Cada día cuenta, cada día es importante. Que no pase el día y simplemente decir, bueno, se acabó el día, viene mañana, y mañana se acabó el día, viene mañana. No, vivirlo, y que cuando usted se vaya a la camita en su horario adecuado, que debe hacer parte de su disciplina, usted sienta, qué día tan bonito, qué saludable. Me encantó cuando salí a caminar y troté un buen rato y sudé. Qué rico y qué bonito. Cada día disfrutarlo, ya que la gran mayoría nos estamos empeñando en simplemente vivir como maquinitas y simplemente consumiendo información, consumiendo comida como cualquiera. No, la vida es eso, debe ser plenitud, pero eso usted lo va a decidir. No yo, nadie más, usted. Disfrutar su día a día, vivirlo, para cuando un día nos deje dejar este cuerpo, no nos vayamos con pesar, con vacío, con soledad, con tristeza, sino decir gracias vida, gracias, y felices y tranquilos, ya no con aquella angustia, y ahora, ¿qué va a pasar? ¿Y ahora para dónde voy? ¿Y por qué se acabó la vida? No, la vida es hoy, ya no es ayer, ya no es mañana, es hoy. Disfrutarla plenamente. Todo este ejercicio mental, de raciocinio, de conciencia, nos va a ayudar incluso a ser mucho más saludables físicamente, porque esta reflexión nos va a mover a hacer ejercicios, a activarnos, a cambiar nuestros hábitos, a mejorar nuestra forma de alimentarnos, nuestra forma de relacionarnos, nuestra forma de reaccionar ante tantas cosas. Porque aunque usted no lo crea, todo eso influye, todo. Entonces, por ejemplo, esa es la forma que tenemos de reaccionar ante cada situación, ante cada cosa, por nociva que ésta sea. Eso, cómo accionamos y reaccionamos, va a determinar incluso nuestra salud. Pero si uno se amarga, se estresa, se intoxica por el entorno o por la toxicidad de otras personas, aunque suene peyorativo esto, pero es real, entonces uno mismo le está inyectando a su arbolito, le está inyectando veneno, y nos enfermamos, y nos oxidamos, y nos intoxicamos, nos amargamos. No permitamos más que nada ni nadie determine nuestras vidas. Por supuesto que hay que tomar y agradecer con amor cuando vengan con ese amor, como se hace este programa, por supuesto que sí, pero cuando sea el objetivo desanimarnos, denigrarnos, humillarnos, marginarnos, hacernos los desentendidos, no es con nosotros, y apartarlo, desecharlo, esa filosofía de vida nos va a ayudar mucho. Y por supuesto, el hecho de ayudar a otros, nunca, nunca deje de hacerlo, nunca. Siempre, en la medida de lo posible, todos los días debemos y podemos ayudar a alguien. Y eso también es parte del por qué vinimos al mundo. Eso, a medida que nosotros nos retroalimentamos con toda esta filosofía de vida, con el estoicismo, con campos como los que hemos hablado acá de la medicina biológica y otros campos, nos ayuda mucho, y con esa forma tenemos mucha más capacidad para vivir mejor y ayudar a otros. Siempre hay que hacerlo. Por eso siempre le agradezco cuando usted comparte este programa con otras personas, o cuando se comunica con este servidor. Eso me dice mucho de que el programa no está cayendo en saco roto, sino que hay personas maravillosas, receptivas como usted, que se dejan ayudar, por así decirlo, y que ayudan a otros. Eso es algo muy lindo. Por favor, nunca perdamos esto de vista. Este sistema que nos gobierna a nivel mundial actualmente tiene como misión neutralizarnos, esclavizarnos, manipularnos, dividirnos, dispersarnos, destruirnos nuestros valores y principios humanos, para que cada vez seamos más consumidores, más sumisos, más obedientes a otras, por así decirlo, intereses o directrices. No permitamos esto, somos seres humanos. Independientemente de nuestra situación económica, de nuestra formación religiosa, por así decirlo, de muchos aspectos, somos seres humanos y somos vida. Y somos sentimientos, somos emociones, somos amor. Nunca permitamos que nos arranquen esto. Por angustiados que a veces estemos, es probable que usted tenga en este momento un diagnóstico que le está afectando mucho, tanto física como emocionalmente. Por favor, piense en todo lo que hablamos acá en el programa y no le van a afectar, no lo van a afectar. Le suplico, por favor, que lea. Porque aquí en el programa solo damos bases muy, pero muy básicas, valga la redundancia. Pero cuando, por ejemplo, yo le hablo a usted, investigue por favor sobre las 5 leyes biológicas. Entonces vaya usted y va a ir a darse cuenta que no estamos inventando nada, sino simplemente compartiéndole algunas bases para que usted pueda tener una vida mil veces mejor. Que, por ejemplo, que un diagnóstico, por grave o terminal que sea, no va a destruirle, así como lo escucha. Y no estoy hablando desde una perspectiva, por así decirlo, empírica. No, estamos hablando de que es ciencia pura, de que ahí está, para que vivamos más y vivamos mucho mejor, pero también que podamos ayudarle a otras personas. Cuando yo le menciono del estoicismo, vayamos a leer mucho más, desde los clásicos hasta los contemporáneos, nos van a ayudar increíblemente a vivir así, mucho más felices. Por muchas dificultades que tengamos, el hecho de una carencia, de una crisis, no nos va a desmoronar, no nos va a destruir. Pero por favor, lea, interprételo para sí, no que alguien se lo esté dictando, sino porque usted dice, es cierto, yo no vine al mundo a vivir angustiado, a vivir sufriendo, vine al mundo a vivir plenamente. Y hasta que el universo lo permita, voy a estar aquí y voy a estar bien. Y voy a irradiar alegría y energía a los demás y voy a poder ayudar en lo físico y en todos los aspectos a otros. Por favor, póngalo muy en cuenta. Esta reflexión ni siquiera la tenía planificada, pero siento que está haciendo mucho más falta esa reflexión. Entonces, pero vayamos, regresemos a aquel legado, a la raíz, a lo que tanto nuestros ancestros y nuestros abuelos nos compartían. Por ejemplo, aprender a tener mucho más contacto con nuestra naturaleza, con nuestra madre tierra, con todos los efluvios, plantas y raíces que ella nos ha legado, para no contaminarnos con algo químico que nos genera tanta dependencia y tanta oxidación y destrucción, sino que aprender nuevamente, y sobre eso hay mucha literatura también, sobre cómo curarnos con las plantas, cómo conectarnos con nuestro entorno, cómo abrazar un árbol, por qué, cómo recibir la luz del sol y por qué es tan, pero tan llena de virtudes. ¿Cómo y por qué, por ejemplo, caminar descalzos sobre la grama en cada mañana? ¿Cómo hacer mucha mejor respiración? En todo eso, usted va a sentir con el paso de los días mucha más energía, más propósito, más vitalidad en todos los campos. Así que, por favor, tome muy en cuenta que este es el principio noble de este programa, que yo lo hago simple y sencillamente movido por la divinidad. Yo a veces le juro que no siento mucho ánimo, pero cuando siento que estoy hablando con usted, cobro vida y Dios y el universo ponen las palabras. Entonces no estoy aquí por casualidad, ni me considero absolutamente nada ni nadie. Simplemente un instrumento en el cual nos encontremos y seamos vida, seamos esperanza de vida para otros, seamos energía. Gracias por escuchar este espacio, hacer lo suyo. No sé hasta cuándo lo vamos a producir, pero lo importante es que gracias a este nos hemos encontrado y no han sido simplemente palabras bonitas, sino un propósito de vida. Gracias por acogerlo, por compartirlo y en la medida de lo posible también por apoyarnos.
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6: La primera cosa que te enseña la soledad es que nadie te pertenece. Ni los hijos, ni la pareja, ni la familia. Todos siguen su camino, todos hacen su vida, todos toman distancia. Y no es traición, es naturaleza. La soledad te muestra que tú también tienes derecho a pensar en ti, a cuidarte, a dejar de correr detrás de quienes no vuelven la mirada. Aprendes a soltar sin romperte por dentro. La segunda lección es simple y dura. Tu paz vale más que cualquier compañía, porque después de los 50 ya viviste demasiados gritos, demasiados enojos, demasiadas decepciones. Ya no quieres rodearte de gente que te drena. Prefieres un silencio tranquilo que una conversación obligada. Prefieres un café contigo misma que un almuerzo lleno de tensión. Prefieres tu casa en calma que un ambiente donde no te respetan. La soledad te enseña a elegir la paz y a defenderla. La tercera lección es la más transformadora. Tu mejor amiga eres tú. Eres tú la que se acompaña en las noches largas. Eres tú la que se consuela cuando la vida pesa. Eres tú la que se levanta aunque duela. Eres tú la que aprende, la que sana, la que se reinventa. La soledad te muestra tus fuerzas, esas que no sabías que tenías. Te enseña a disfrutar de tu compañía, a escucharte, a valorarte. Y un día te sorprendes. Ya no te da miedo estar sola. Te da miedo estar con alguien que te haga sentir sola.
5: Y bueno, muchas gracias. Ahora sí. Su servidor Kenny Bolaños, en compañía de nuestro hermano Mauricio García en la producción, le damos las gracias en nombre de Radio El Mundo y también gracias a Radio El Mundo por permitirnos realizar este espacio con mucho amor, contenido esencial. Bueno, recuerde algo muy importante, y esto siempre se lo he recalcado y quiero que por favor lo introyecte en su mente y en su ser. Usted no es una carga, no está de más y no llegó tarde a la vida. Está exactamente donde necesita estar. Entonces ahora debe y puede comenzar la mejor y más hermosa etapa de su vida si usted así se lo propone. Por más que la realidad y otras personas se empeñen en decirle, mira, ya no te queda nada, ya diste lo que podías, ya no te metas en nada, ya no estés, por así decirlo, esperando nada. Esto es lo que tenés, ni modo, y enfermate, oxidate, ancianizate. Estoy inventando palabras. No, usted va a hacer lo que usted quiera a partir de hoy. Así, y háblele por favor al universo, ya no con aquella lamentación. Yo soy bueno, ¿y por qué me ha ido mal? Si yo, no, el universo es bastante, una energía infinita, misteriosa. Cuando usted le diga, universo, a partir de hoy quiero, puedo y debo y te agradezco por una vida mucho más abundante en todos los campos, más alegría, y así repítaselo, ya no suplicando, ya no quejándose, sino disfrutándola, visualizándola. Soy un hombre, soy una mujer saludable, amorosa, amoroso, vibrante, vigoroso. Así, y repítalo, gracias universo por este día, gracias universo por esta mañana, así, he despertado y me siento mejor, por más amolado que a veces nos sintamos, porque hay que ser realistas, a veces no sentimos ni ganas de levantarnos, pero pues usted comienza con esa forma de pensar, le cambia la vida, y va a cambiar la vida de los demás, y va a ser luz. Yo agradezco infinitamente, es increíble cuando una persona me dice, mire, yo veo, casi ven el aura en uno, pero cuando uno realmente se proyecta de esa forma, pero cuando uno se levanta y no se levanta, anda levantado y sigue en la cama mentalmente, es que no dormí, es que me siento mal, es que uno mismo está sugestionándose. Repítase, por favor, aunque no haya dormido, dígase 10 veces, qué bien dormí, qué rico, dormí solo 4 horas, pero sí que las disfruté. Así inmediatamente le cambia, el cerebro es muy obediente. Pero si usted dice, nos desvelamos, no, va a ser mal día, no sé qué, así va a ser. Y el cerebro es muy, pero muy obediente. Por favor, adopte esa forma de pensar a partir de hoy y su vida va a ir cambiando para bien, para mucho mejor también. Así que por favor, tómelo muy en cuenta. Pero también, por supuesto, cuídese en todos los sentidos. Valore su historia y no olvide que mientras haya amor, propósito y dignidad, la vida siempre vale la pena. Pero póngaselo como consigna, como lema a diario: yo soy amor, yo doy amor, yo recibo amor, yo tengo un propósito concreto en mi vida, yo tengo dignidad. Esta palabra dignidad, escríbala en mayúscula, investíguela, analícela, estúdiela, póngala en práctica. Yo tengo dignidad. Usted mismo va a comenzar por sentirse digno, de ahí viene, digno de todas las cosas maravillosas en la vida: salud, amor, vida, abundancia. Y en esa medida que usted se valore, va a hacer que los demás lo valoren y va a respetar y dignificar su entorno y a sus seres queridos y a los demás. A veces hay personas que me han dicho, ¿y usted cómo es que habla? Porque a mí me ha tocado representar a colectividades, gremios, sectores. Y me dice, ¿cómo es que habla tan fuerte a favor de los demás? ¿O por qué habla tanto más? Es por eso, cuando uno logra alcanzar ese nivel de percepción y asume esto como algo valioso, así es, cuando usted diga, ¿qué es la dignidad? Porque muchas veces hemos escuchado hablar de la dignidad, pero nos quedamos ahí. Pero tiene una connotación increíble que si todos la tomáramos en cuenta, viviéramos en un mundo mucho mejor. Y si hoy por hoy no es posible, por lo menos vamos a tener un entorno y una vida mucho más digna. Nos lo merecemos. A eso vinimos al mundo. ¿Por qué cree usted que hay, por ejemplo, tantos filósofos, pensadores y hasta juristas como los que redactan instrumentos como los tratados internacionales en materia de derechos humanos? ¿Por qué usted cree que hablan tanto de esto? Casi en todos los preámbulos y en las principales motivaciones de cada convenio, de cada ley, de cada constitución, habla de la dignidad. Pero es esto, eso es humanidad, no por gusto rima con dignidad. Entonces, por favor, tenga en cuenta, ¿qué es esto? ¿Estoy respetando mi dignidad cuando alguien me habla, me ofende, me denigra, me humilla? ¿Estoy respetando yo? Porque el otro quiere y puede pretender pisotear su dignidad. Cuando le sobreexplotan, cuando le marginan, cuando no le pagan lo que corresponde, cuando le humillan. Ellos pueden intentarlo, pero va a depender de usted. No importa su grado académico, no importa su estatus social, valore por favor su dignidad, porque nadie más lo va a hacer si usted no lo hace. Entonces, repito esas palabras que usted puede y debe subrayar en su vida para tener esa vida de la cual hablamos acá: amor, propósito, dignidad. Y así va a ser una vida mucho mejor, mucho más bella, más plena en todos los sentidos. Entonces, le suplico que por favor lo tome muy en cuenta. Otro campo que hoy estoy haciendo una especie de recapitulación del programa, y ya lo hemos hablado, por ejemplo, movimiento en nuestra vida. Mover el cuerpo no es hacer ejercicio por obligación, porque al contrario, puede ser hasta contraproducente. Movernos es decirle a la vida que queremos seguir siendo independientes. Nunca, por favor, se diga, no, como ya estoy viejito, tengo que oxidarme, encorvarme y paralizarme, necesito que otros me ayuden, necesito sostenerme de algo siempre. No, siempre haga sus ejercicios, aun cuando ya tengamos 60, 70, 80, levante los brazos, haga como si es una mariposa, agárrese de algo, de algún mueble, de algún balcón, y agáchese lo más que pueda, las más veces que pueda, por supuesto despacio, pero completa la flexión. Su cuerpo se lo agradece infinitamente, sus tendones, sus articulaciones le va a agradecer, las coyunturas se le van a fortalecer. Entonces, por favor, dígale a la vida: quiero seguir siendo independiente, quiero seguirme moviendo. Hágalo siempre. Es parte de la salud, porque como cuando hablamos de salud integral, estamos hablando de todos los aspectos. Entonces, por ejemplo, cada vez que usted se levanta de la silla, que camina, que se estira, que estira los brazos, las piernas, el cuello, está defendiendo su autonomía. Claro, por supuesto que va a haber un momento determinado en el que vamos a necesitar más apoyo de alguien. Es normal, pero en la medida de lo posible, ejercite, se ponga siempre, siempre en movimiento. Incluso si usted, por ejemplo, depende de una silla de ruedas o de unas muletas o de algún, qué sé yo, siempre esté ejercitándose. No todo su cuerpo está paralizado. Haga como si quiera alcanzar el techo con un brazo completo. Estírelo, estírelo, estírelo. Va a sentir la raíz de sus músculos hasta los omóplatos y en toda su espalda. Luego el otro brazo, luego hacia los lados, como si quiera alcanzar la otra pared. Luego la descansa, si quiere alcanzar la otra pared, luego la descansa y luego el otro. Después girando el cuello,

monótono, mecánico. Bueno, ahorita acostarse, dormirse y punto. No, tener conciencia de que cuando usted comienza con un sueño de calidad, toda su vida cambia y toda su salud también mejora. Dormir bien no es un lujo, es una necesidad profunda de nuestro cuerpo y de nuestra alma. Si usted tomara conciencia de cuántas cosas comienzan cuando usted comienza a dormir, no se imagina. Cuando dormimos mal, por todo lo contrario, todo se desordena. La memoria se afecta, nuestras neuronas se destruyen, se queman. Cuando usted se desvela o se duerme con el celular una hora, dos horas, se quema los ojos, las neuronas, y se afecta todo nuestro sistema de sueño. Por supuesto, esto va a redundar y derivar en nuestro ánimo, en nuestro corazón, cuando no dormimos mal. Muchas personas dicen, ¿y por qué está padeciendo tan graves problemas cardíacos? Y le investigan una cosa y otra, y no piensan en la calidad de sueño que está teniendo. Influye muchísimo. Y estoy haciendo una síntesis que está basada en un montón de libros que siempre nos han insistido, pero muchos no lo tomamos en cuenta. Entonces, dormir bien es una forma silenciosa de cuidarnos. Por favor, aprendamos a desconectarnos del celular dos horas antes de dormir. Mejor agarrar un libro o escuchar música súper relajante. Eso, ir apagando todas las luces lo más posible para que no afecte ninguna forma a través de sus párpados, porque si hay luz, siempre nuestro cerebro tiene una especie de ventanitas abiertas. Aprender a no depender de una alarma, porque cuando, por ejemplo, usted despierta, solo si la alarma lo despierta, no solo es un susto, sino que comienza uno como a luchar contra el día, contra la luz, y no tiene por qué ser así, sino que en la medida que nos acostemos más temprano, biológicamente, decir, a las 5 de la mañana voy a despertar, y a esa hora despierta, pero es un despertar natural, agradable, no de choque contra nuestro sistema nervioso, y por consiguiente así va a ser todo el día. Entonces hágalo y lo va a disfrutar mucho más, pero a partir de una calidad de sueño. Si usted considera que hay cosas que debe, hábitos que debe ir suspendiendo para dormir mucho mejor, su cuerpo se lo va a agradecer infinitamente. Por ejemplo, suspender cafeína, jugos con azúcar, jugos artificiales, tantas cosas que hacen que no se logre entrar en un sueño relajado, suspéndalas. Y todo su cuerpecito, cuando uno duerme, se regeneran células, neuronas, todo, pero si lo hacemos con esa forma de pensar. Así que, por favor, tómelo muy en cuenta y su vida va a comenzar a cambiar. Y ahí hemos tocado solo algunos aspectos. En el próximo programa vamos a incorporar otros para ir poniendo en práctica esta filosofía de vida, porque no basta con decir qué bonito, un día lo voy a comenzar a tomar en cuenta, es cierto eso, qué importante. No, a partir de hoy. Y me encanta cuando hay personas que hasta me han enviado videitos, que están escuchando el programa y están escribiendo. Eso es lindo, porque esa humildad se vuelve fortaleza y nos ayuda mucho a transformar nuestra vida. Así que gracias por tomarlo muy en cuenta y dejarse apoyar por este espacio. Nos escuchamos en el próximo programa. Bendiciones.

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10: Amigos, gracias por estar con nosotros. Hoy nos acompaña nuevamente Roberto Moratalla, jefe de comunicaciones de ACO Emproves. ¿Qué tal? ¿Cómo está?
15: Muchísimas gracias. Un gusto, de verdad, súper emocionado de estar una vez más con ustedes por acá.
10: Gracias por aceptar nuestra invitación y bueno, queremos hablar con usted un poquito sobre un tema muy importante para todos los salvadoreños, el tema de los créditos.
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16: Se acerca el invierno y hay muchos salvadoreños que ya están pensando en que hay que remodelar también parte de la casa, ¿no? 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
16: Roberto, para los que estén interesados y quieran conocer, por ejemplo, los requisitos para poder aplicar, ¿cómo pueden obtener esa información?
15: Bueno, es sumamente importante, y qué buena pregunta, porque en Ecoemproves hemos habilitado ya desde hace algunos meses un nuevo sistema de preaplicación, que es nuestro formulario, ¿verdad? 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de cualquiera de nuestros asesores de crédito, quien le va a dar toda la información. Si necesita algún otro dato, algún otro documento, pues este asesor se lo va a estar solicitando, ¿verdad?
16: Para los oyentes de Radio El Mundo, me encantaría que realice una invitación para que puedan formar parte de estas promociones.
15: Por supuesto, de verdad, anímense. Son requisitos básicos los que usted debe cumplir, los requisitos que nosotros siempre hemos tenido. Si usted quiere animarse a optar por una de estas dos promociones, debe llevar nada más su DUI, una foto de cualquiera de los recibos de agua o luz, no importa, y pues obviamente una constancia de ingresos, ¿verdad? 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Y qué más felicidad que estrenar un carrito nuevo, quitarle los plásticos, o de repente ya poder hacerle los arreglitos a la casa que tanto habíamos querido, pero que no habíamos tenido la posibilidad de reunir el dinerito para hacerlo.
16: Roberto, como siempre, un placer poderlo tener acá dentro de nuestra cabina, y gracias por visitarnos.
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4: Hoy está con nosotros el licenciado Juan Gilberto Ramírez desde Laboratorios Suizos para poder conversar. ¿Qué tal? ¿Cómo está? Bienvenido.
5: Pues un gusto saludarles y, como siempre es costumbre, desearles las mayores bendiciones para todos.
4: Hoy hablamos de salud articular, y es que muchas personas sufren dolor, sufren rigidez o de repente inflamación también en el tema de las articulaciones. Y para entender mejor qué opciones existen con respaldo científico, hoy nos acompaña el licenciado para poder hablar sobre el papel del omega 3, específicamente del EPA y del DHA, presentes en el aceite de pescado. Cuéntenos, licenciado, por favor, cuando hablamos de EPA y DHA, ¿de qué estamos hablando exactamente?
5: Bueno, el EPA y DHA son ácidos grasos omega 3 de origen marino, presentes en pescados grasos y en suplementos de aceite de pescado. Son considerados grasas esenciales y se han estudiado ampliamente por su efecto antiinflamatorio, especialmente en articulaciones. Sin embargo, debo agregar de que lo más conocido de omega 3 siempre ha sido la regulación de los niveles de colesterol y triglicéridos, pero como usted puede ver, van mucho más allá.
4: ¿Por qué se relacionan tanto con el tema del dolor o la inflamación en las articulaciones?
5: Porque la inflamación es una de las principales causas del dolor articular. El EPA y el DHA, que son componentes del aceite de pescado, ayudan a reducir la producción de sustancias inflamatorias y favorecen la formación de resolvinas, que son elementos que precisamente vienen a resolver la inflamación, que ayudan al cuerpo a apagar la inflamación de forma natural.
4: ¿Todo esto está respaldado por estudios médicos o es solamente una recomendación popular?
5: No, fíjese que están respaldados por ensayos clínicos y revisiones científicas publicadas en revistas médicas internacionales. Por ejemplo, en artritis reumatoide se ha observado reducción del dolor, rigidez matutina y reducción en el número de articulaciones dolorosas en pacientes que consumen EPA y DHA de forma continua. Esto se traduce a llevar a la alimentación alimentos ricos en omega 3.
4: ¿Durante cuánto tiempo y en más o menos qué cantidades deberíamos estar consumiendo este tipo de elementos para poder notar los beneficios?
5: Fíjese que los estudios clínicos suelen usar entre 2 y 4 gramos diarios de EPA más DHA, y los beneficios pues obviamente no son inmediatos, pues o sea, esto es una cuestión gradual que generalmente se observa un beneficio después de 8 a 12 semanas de uso continuo.
4: ¿Y son seguros para la mayoría de personas?
5: Sí, en general son bien tolerados. Algunos pueden experimentar algunas molestias digestivas leves, según sea el caso. Y personas que toman anticoagulantes deben consultar con su médico antes de iniciar alguna suplementación de omega 3. Sin embargo, es importante mencionar de que ante cualquier duda siempre hay que consultar con su médico de cabecera.
4: ¿Y cuál sería el mensaje principal para nuestra audiencia en este tema?
5: Bueno, que el EPA y el DHA no son una moda, son nutrientes con respaldo científico que pueden apoyar la salud articular al actuar desde la inflamación. Siempre deben integrarse a un enfoque responsable y acompañado por un profesional de la salud.
4: ¿Y ustedes como laboratorio suizo tienen algún tipo de producto que contiene estos elementos?
5: Sí, Vitacil Omega 3. Ya es conocido precisamente por su contenido de EPA y DHA, el de la cajita negra. Sin embargo, en la actualidad contamos con Vitacil Omega 3 fuerte. ¿Y por qué es fuerte? Porque ahora contiene aceite de ajo, El aceite de ajo viene a favorecer la circulación sanguínea. Además, la vitamina E, del cual se aprovecha su poder antioxidante. Y la lecitina de soya. La lecitina de soya, usted sabe que es un elemento natural que viene a favorecer el buen funcionamiento del intestino, la absorción de los nutrientes y favorece, pues obviamente, la movilidad de las grasas, que por cierto, las grasas deben de ser quemadas a través del ejercicio físico. Esto significa que Vitacil Omega 3 Fuerte va más allá de regulación de colesterol y triglicéridos, sino que también con esta propiedad antiinflamatoria sistémica va a ir a ayudar también a la salud de las articulaciones.
4: Licenciado, si queremos más información sobre estos productos para cuidar nuestras articulaciones y nuestra calidad de vida, ¿cómo podemos buscarlos? ¿Redes sociales, página web, podcast?
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4: Agradecemos al licenciado Juan Gilberto Ramírez de Laboratorios Suizos por el tiempo que nos brinda y por toda la información.
5: Pues muchas gracias. Y como es costumbre, pues si Dios quiere, hasta la próxima y muchas bendiciones para todos.

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0: Vijosa presenta pensamientos que inspiran la vida. No preguntes qué puede hacer tu país por ti. Pregunta qué puedes hacer tú por tu país. John Kennedy. Un instante de inspiración. Cortesía de Vijosa.
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1: Reflexiones sobre valores humanos.
5: El amor puro es devoción filial cuando se dirige a los padres, compañerismo cuando fluye hacia los amigos, amor cuando se siente hacia la pareja, respeto cuando se expresa a los ancianos y afecto cuando se sienten atraídos por los niños.
1: En primer lugar, realizan algunos actos conscientemente con el fin de expresar su amor. En segundo lugar, realizan algunos actos como ofrendas dedicadas a realzar la gloria del Señor, en un espíritu humilde de adoración, como si estuvieran ofreciendo a sus pies todo lo que son y todo aquello de lo que son capaces. Y en tercer lugar, realizan actos que están llenos de amor hacia todo, como parte de su mera existencia, sin ningún matiz de violencia que altere el perfume del acto.
5: Un acto dedicado lleva hacia toda la actividad a que se dedica. La bienaventuranza que experimentan les hace sentir que su esfuerzo ha valido la pena. Ese es el fin, el objetivo y la inspiración.

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5: Hoy tenemos el gusto de contar con la visita de Félix Rivera y María Fernanda Enríquez desde la Pop Orquesta. ¿Qué tal? ¿Cómo están? Bienvenidos.
12: Buenas tardes, qué alegría compartir acá con ustedes, siempre sobre estas buenas noticias de la música acá en El Salvador.
5: Y bueno, estamos hablando de un evento titulado Sonidos de Nuestra Tierra, Ecos de Latinoamérica.
12: Así es, bueno, en esta ocasión, en nuestro cuarto concierto de la temporada 2026 de Pop Orquesta, traemos una propuesta en ensamble de cuerdas frotadas y percusión, queriendo traer al público salvadoreño una colección de temas latinoamericanos. De ahí el tema de Ecos de Latinoamérica, Sonidos de Nuestra Tierra, que queremos traer al público y que puedan vivir en una experiencia instrumental. Música, por ejemplo, Cielito Lindo, el danzón número 2 de Arturo Márquez, Luna de Xelajú, La Comparsita, Colombia Tierra Querida, música salvadoreña también como Arriba El Salvador, El Carbonero, Mi País, todo en un formato instrumental, con instrumentos de cuerda frotadas.
5: Hablemos ahora un poco cómo surge esta idea de poder crear este concierto, ¿por qué el título de Sonidos de Nuestra Tierra?
13: Bueno, queremos dar como un recorrido a las raíces que tenemos de Latinoamérica y poder como con cada canción emblemática de cada país poderlos representar, y en este caso, pues como dice Félix, en un formato de cuerdas frotadas, para que la gente no solo esté acostumbrada a que la escucha como en lo popular, vea. Entonces también lo podemos escuchar en formato instrumental para que la gente vaya como acostumbrándose a eso, creo yo.
5: Y hablando un poquito sobre esta selección que ya nos comentaba Félix en el inicio, ¿cómo han llegado a precisamente a establecer cuáles son las canciones que forman parte de este repertorio?
12: Bueno, creemos que Latinoamérica hay mucho aporte a nivel musical, hay muchos ritmos que han trascendido, Y bueno, ha sido un poco compleja la selección por esta variedad de la música latinoamericana. Ojalá en su momento podamos hacer una segunda edición, porque seguramente no alcanzará el tiempo, ya que es un concierto que dura una hora 30 aproximadamente, poder llevar varios de estos temas. Y bueno, como Pop Orquesta hemos estado haciendo en conciertos anteriores tributos a distintos cantantes también de música latinoamericana, pero usualmente en el tema de orquesta y cantantes invitados. Entonces, dentro de la temporada que hemos planeado, pues, que hacer una pequeña intervención en uno de nuestros conciertos totalmente instrumental, ¿verdad? Y qué mejor que un ensamble de cuerda pueda adaptarse con algunos instrumentos de percusiones también que son de la región latinoamericana, que van a estar, pues, adornando y acompañando este tipo de canciones.
14: Para poder llegar a este concierto, en cuanto al tema de miembros, ¿cuántos son los que van a estar participando?
13: Más o menos la cantidad de músicos que vamos a estar son de alrededor de 10, 11, incluyendo el director.
14: Y obviamente ha sido un proceso, de acoplamiento bastante interesante.
12: Sí, usualmente, bueno, casi que cada uno de nuestros conciertos nos toca un proceso de selección de temas, de adaptación de música, porque originalmente no hay mucha música escrita en un formato de más sinfónico, más clásico. Y ahí es donde viene la propuesta, pues, que las personas puedan escuchar y familiarizarse con los instrumentos que son comunes en un contexto sinfónico con este tipo de música latinoamericana. Pero siempre usualmente surge ese proceso de adaptación, de orquestación de cada uno de estos arreglos para poderlos interpretar en nuestros conciertos.
14: Con este concierto, ¿a quién queremos acercar con esta actividad?
13: La verdad que este concierto es para todo público, para desde los más pequeños hasta los más grandes, para que ellos puedan, los más pequeños puedan ir descubriendo qué es el mundo de la música, de las cuerdas y también escuchando cada canción de cada país. Y también pues para los más grandes que digan de que, esta canción yo la escuché, pero en otra versión.
14: Para los interesados, Félix, ¿cómo van a poder obtener un poco más de información o las entradas?
12: Si quieren más información sobre nuestro concierto, pueden escribirnos en nuestras redes sociales. Estamos como Pop Orquesta ES en todas las plataformas, desde Facebook, Instagram, TikTok, YouTube, en X también. Y pueden tener ya sus entradas en Plaza Calpataro. Ahí están los tickets a la venta. Y también les vamos a brindar nuestro número telefónico para que puedan escribir vía WhatsApp para poder solicitar más información o comprar sus entradas y poderles explicar el proceso de cómo se va a comprar. El costo de la entrada es de $12.50 para que usted pueda llegar a disfrutar ahí. Y también va a ser una velada en la cual usted va a poder degustar del menú gastronómico de la Plaza Calpataro, donde seguramente no solo va a disfrutar de la música, sino pues de todo este menú maravilloso que hay en Plaza Calpataro, para que pueda compartir, ¿verdad?, con la esposa, con el esposo, con los amigos. Es la forma en que pueden adquirirlas, y les mencionamos que el cupo tiene un cierto límite, así que les invitamos a que puedan comprarlos lo antes posible para poder asegurar sus entradas. 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Pueden escribir vía WhatsApp o en nuestras redes sociales, mandan un mensajito y estaremos atentos ahí para poderles servir o poderlo comprar en Plaza Calpataro, que está sobre calle La Mascota en San Salvador.
14: María Fernanda, por favor, realice una invitación a nuestro público para que pueda sumarse a este evento.
13: Bueno, los invitamos este viernes 26 de junio a las 6 p.m. en Plaza Calpataro, calle La Mascota, San Salvador, a que venga y disfrute nuestro concierto de música latinoamericana. Este concierto, bueno, la entrada tiene un costo de $12.50, que, aclarando, el costo del boleto no es consumible. El costo solo va de la entrada del concierto, y pues ya si usted quiere consumir, ya ahí se le brindará el menú de Plaza Calpataro. Los esperamos.
14: Y para todos aquellos que quieran conocer un poco más del trabajo que ustedes realizan, de los próximos conciertos, ¿cómo podemos contactarlos?
12: Sí, claro, pueden buscarnos en nuestras redes sociales como Pop Orquesta ES. Ahí pueden enterarse. De hecho, ya en estos días también lanzamos nuestra información para nuestro concierto del mes de julio, que les dejamos ahí, pues va a ser una velada un poco romántica de cantantes de los 70s, 80s, para que puedan revivir también esa música.
14: con información que vamos a tener igual más adelante en una futura entrevista. Queremos darle las gracias entonces a Félix Rivera y a María Fernanda Enríquez desde la Pop Orquesta. Gracias por el tiempo y por habernos acompañado.
12: Gracias, gracias. Y les esperamos este 26 de junio a 6 de la tarde en Plaza Calpatalpa.

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2: Vijosa presenta pensamientos que inspiran la vida. Solo quien intenta lo absurdo es capaz de conquistar lo imposible. Miguel de Unamuno. Un instante de inspiración, cortesía de Vijosa.
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5: Vijosa presenta pensamientos que inspiran la vida. El éxito es la suma de pequeños esfuerzos repetidos cada día. Robert Collier. Un instante de inspiración gracias a Vijosa.
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0: Hoy está con nosotros el licenciado Juan Gilberto Ramírez desde Laboratorios Suizos para poder conversar. ¿Qué tal? ¿Cómo está? Bienvenido.
1: Pues un gusto saludarles y, como siempre es costumbre, desearles las mayores bendiciones para todos.
0: Hoy hablamos de salud articular, y es que muchas personas sufren dolor, sufren rigidez o de repente inflamación también en el tema de las articulaciones. Y para entender mejor qué opciones existen con respaldo científico, hoy nos acompaña el licenciado para poder hablar sobre el papel del omega 3, específicamente del EPA y del DHA presentes en el aceite de pescado. Cuéntenos, licenciado, por favor, cuando hablamos de EPA y DHA, ¿de qué estamos hablando exactamente?
1: Bueno, el EPA y DHA son ácidos grasos omega 3 de origen marino, presentes en pescados grasos y en suplementos de aceite de pescado. Son considerados grasas esenciales y se han estudiado ampliamente por su efecto antiinflamatorio, especialmente en articulaciones. Sin embargo, debo agregar de que lo más conocido de omega 3 siempre ha sido la regulación de los niveles de colesterol y triglicéridos. Pero como usted puede ver, van mucho más allá.
0: ¿Por qué se relacionan tanto con el tema del dolor o la inflamación en las articulaciones?
1: Porque la inflamación es una de las principales causas del dolor articular. El EPA y el DHA, que son componentes del aceite de pescado, ayudan a reducir la producción de sustancias inflamatorias y favorecen la formación de resolvinas, que son elementos que precisamente vienen a resolver la inflamación, que ayudan al cuerpo a apagar la inflamación de forma natural.
0: ¿Todo esto está respaldado por estudios médicos o es solamente una recomendación popular?
1: No, fíjese que están respaldados por ensayos clínicos y revisiones científicas publicadas en revistas médicas internacionales. Por ejemplo, en artritis reumatoide se ha observado reducción del dolor, rigidez matutina y reducción en el número de articulaciones dolorosas en pacientes que consumen EPA y DHA de forma continua. Esto se traduce a llevar a la alimentación alimentos ricos en omega 3.
0: ¿Durante cuánto tiempo y en más o menos qué cantidades deberíamos estar consumiendo este tipo de elementos para poder notar los beneficios?
1: Fíjese que los estudios clínicos suelen usar entre 2 y 4 gramos diarios de EPA más DHA, y los beneficios pues obviamente no son inmediatos, pues o sea, esto es una cuestión gradual que generalmente se observa un beneficio después de 8 a 12 semanas de uso continuo.
0: ¿Y son seguros para la mayoría de personas?
1: Sí, en general son bien tolerados. Algunos pueden experimentar algunas molestias digestivas leves, según sea el caso. Y personas que toman anticoagulantes deben consultar con su médico antes de iniciar alguna suplementación de omega 3. Sin embargo, es importante mencionar de que ante cualquier duda siempre hay que consultar con su médico de cabecera.
0: ¿Y cuál sería el mensaje principal para nuestra audiencia en este tema?
1: Bueno, que el EPA y el DHA no son una moda, son nutrientes con respaldo científico que pueden apoyar la salud articular al actuar desde la inflamación. Siempre deben integrarse a un enfoque responsable y acompañado por un profesional de la salud.
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1: 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Ya es conocido precisamente por su contenido de EPA y DHA, el de la cajita negra. Sin embargo, en la actualidad contamos con Vitacil Omega 3 fuerte. ¿Y por qué es fuerte? Porque ahora contiene aceite de ajo. El aceite de ajo viene a favorecer la circulación sanguínea. Además, la vitamina E, del cual se aprovecha su poder antioxidante, y la lecitina de soya. La lecitina de soya, usted sabe que es un elemento natural que viene a favorecer el buen funcionamiento del intestino, la absorción de los nutrientes, y favorece pues obviamente la movilidad de las grasas, que por cierto las grasas deben de ser quemadas a través del ejercicio físico. Esto significa que Vitacil Omega 3 fuerte va más allá de regulación de colesterol y triglicéridos, sino que también con esta propiedad antiinflamatoria sistémica va a ir a ayudar también a la salud de las articulaciones.
0: Licenciado, si queremos más información sobre estos productos para cuidar nuestras articulaciones y nuestra calidad de vida, ¿cómo podemos buscarlos? ¿Redes sociales, página web, podcast?
1: 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Además, pues, de otros productos que hablan de salud y de belleza. 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
0: Agradecemos al licenciado Juan Gilberto Ramírez de Laboratorios Suizos por el tiempo que nos brinda y por toda la información.
1: Pues muchas gracias. Y como es costumbre, pues si Dios quiere, hasta la próxima y muchas bendiciones para todos.

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1: 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La educación es el arma más poderosa para cambiar el mundo. Nelson Mandela. Un instante de inspiración, cortesía de Vijosa.
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1: Amigos, gracias por estar con nosotros. Hoy nos acompaña nuevamente Roberto Morataya, jefe de comunicaciones de Acoemproves. ¿Qué tal? ¿Cómo está?
2: Muchísimas gracias. Un gusto, de verdad, súper emocionado de estar una vez más con ustedes por acá.
1: Gracias por aceptar nuestra invitación. Y bueno, queremos hablar con usted un poquito sobre un tema muy importante para todos los salvadoreños, el tema de los créditos.
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1: Se acerca el invierno y hay muchos salvadoreños que ya están pensando en que hay que remodelar también parte de la casa, ¿no? Para poder prepararse de acá a esta época.
2: Por supuesto, pero se acerca el invierno y también hay gente que anda en moto.
1: También.
2: ¿Verdad? Entonces, ahí las dos promociones entran a cabalidad. Pero si ahondamos un poquito más en lo que es remodelación de vivienda, se llama esta promoción, esta nueva línea de crédito que va a estar vigente, repito, únicamente por 2 meses, del 18 de mayo al 18 de julio. 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Así que son dos promociones sumamente interesantes y beneficiosas para todos aquellos salvadoreños que de repente quieren continuar la mitad de lo que queda del 2026 acelerando un 0 kilómetros, o estrenando techo porque ya habían goteras, ¿verdad?
1: Roberto, para los que estén interesados y quieran conocer, por ejemplo, los requisitos para poder aplicar, ¿cómo pueden obtener esa información?
2: Bueno, es sumamente importante y qué buena pregunta, porque en Acoemproves hemos habilitado ya desde hace algunos meses un nuevo sistema de preaplicación, que es nuestro formulario, ¿verdad? Usted nos escribe al DM de cualquiera de nuestras redes sociales, nos escribe al WhatsApp al 7349-1303, nos dice, mire, yo quiero preaplicar, y le mandamos el enlace para que usted pueda llenar su formulario, donde le consultamos pues los requisitos básicos, le pedimos una constancia salarial si usted quiere optar a créditos, y pues obviamente después de eso obtiene una llamada o un mensajito de cualquiera de nuestros asesores de crédito, quien le va a dar toda la información. Si necesita algún otro dato, algún otro documento, pues este asesor se lo va a estar solicitando, ¿verdad?
1: Para los oyentes de Radio El Mundo, me encantaría que realice una invitación para que puedan formar parte de estas promociones.
2: Por supuesto, de verdad, anímense, son requisitos básicos los que usted debe cumplir, los requisitos que nosotros siempre hemos tenido. Si usted quiere animarse a optar por una de estas dos promociones, debe llevar nada más su DUI, una foto de cualquiera de los recibos de agua o luz, no importa, y pues obviamente una constancia de ingresos, ¿verdad? Si usted quiere ir adelantando el proceso. Así que ánimo, nosotros estamos de verdad comprometidos con llevar al éxito a todos los salvadoreños, con verlos felices. Y qué más felicidad que estrenar un carrito nuevo, quitarle los plásticos o de repente ya poder hacerle los arreglitos a la casa que tanto habíamos querido, pero que no habíamos tenido la posibilidad de reunir el dinerito para hacerlo.
1: Roberto, como siempre, un placer poderlo tener acá dentro de nuestra cabina y gracias por visitarnos.
2: Muchísimas gracias a ustedes y recuerde que si usted tiene sueño, tiene un proyecto, nosotros confiamos en usted porque en Acuemproves te llevamos al éxito.

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La marimba consiste, de acuerdo a su creación, es un conjunto de láminas de madera de diferentes tamaños y espesores. Debajo de las láminas hay resonadores hechos de calabazas. Este instrumento fue modernizado por Sebastián Hurtado de Guatemala y aproximadamente fue en el año 1895.

La marimba es una de las manifestaciones culturales de las raíces africanas, en la que esas raíces están presentes. El conjunto instrumental lo conforman el bombo, la marimba, las voces de aquellos que interpretan los cantos.

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1: Vijosa presenta pensamientos que inspiran la vida. Mantén tu rostro hacia la luz del sol y no verás las sombras. Helen Keller. Un instante de inspiración gracias a Vijosa.

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6: 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Un niño, un profesor, un libro y una pluma pueden cambiar el mundo. Malala Yousafzai. 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
1: Hoy está con nosotros el licenciado Juan Gilberto Ramírez desde Laboratorios Suizos para poder conversar. ¿Qué tal? ¿Cómo está? Bienvenido.
10: Pues un gusto saludarles y como siempre es costumbre desearles las mayores bendiciones para todos.
1: Hoy hablamos de salud articular y es que muchas personas sufren dolor, sufren rigidez o de repente inflamación también en el tema de las articulaciones. Y para entender mejor qué opciones existen con respaldo científico, hoy nos acompaña el licenciado para poder hablar sobre el papel del omega 3, específicamente del EPA y del DHA presentes en el aceite de pescado. Cuéntenos, licenciado, por favor, cuando hablamos de EPA y DHA, ¿de qué estamos hablando exactamente?
10: Bueno, el EPA y DHA son ácidos grasos omega 3 de origen marino, presentes en pescados grasos y en suplementos de aceite de pescado. Son considerados grasas esenciales y se han estudiado ampliamente por su efecto antiinflamatorio, especialmente en articulaciones. Sin embargo, debo agregar de que lo más conocido de omega 3 siempre ha sido la regulación de los niveles de colesterol y triglicéridos. Pero como usted puede ver, van mucho más allá.
1: ¿Por qué se relacionan tanto con el tema del dolor o la inflamación en las articulaciones?
10: Porque la inflamación es una de las principales causas del dolor articular. El EPA y el DHA, que son componentes del aceite de pescado, ayudan a reducir la producción de sustancias inflamatorias y favorecen la formación de resolvinas, que son elementos que precisamente vienen a resolver la inflamación, que ayudan al cuerpo a apagar la inflamación de forma natural.
1: ¿Todo esto está respaldado por estudios médicos o es solamente una recomendación popular?
10: No, fíjese que están respaldados por ensayos clínicos y revisiones científicas publicadas en revistas médicas internacionales. Por ejemplo, en artritis reumatoide se ha observado reducción del dolor, rigidez matutina y reducción en el número de articulaciones dolorosas en pacientes que consumen EPA y DHA de forma continua. Esto se traduce a llevar a la alimentación alimentos ricos en omega 3.
11: ¿Durante cuánto tiempo y en más o menos qué cantidades deberíamos estar consumiendo este tipo de elementos para poder notar los beneficios?
10: Fíjese que los estudios clínicos suelen usar entre 2 y 4 gramos diarios de EPA más DHA, y los beneficios pues obviamente no son inmediatos, pues, o sea, esto es una cuestión gradual que generalmente se observa un beneficio después de 8 a 12 semanas de uso continuo.
11: ¿Y son seguros para la mayoría de personas?
10: Sí, en general son bien tolerados. Algunos pueden experimentar algunas molestias digestivas leves, según sea el caso. Y personas que toman anticoagulantes deben consultar con su médico antes de iniciar alguna suplementación de omega 3. Sin embargo, es importante mencionar de que ante cualquier duda siempre hay que consultar con su médico de cabecera.
11: ¿Y cuál sería el mensaje principal para nuestra audiencia en este tema?
10: Bueno, que el EPA y el DHA no son una moda, son nutrientes con respaldo científico que pueden apoyar la salud articular al actuar desde la inflamación. Siempre deben integrarse a un enfoque responsable y acompañado por un profesional de la salud.
11: ¿Y ustedes como laboratorio suizo tienen algún tipo de producto que contienen?
10: Sí, Vitacil Omega 3. Ya es conocido precisamente por su contenido de EPA y DHA, el de la cajita negra. Sin embargo, en la actualidad contamos con Vitacil Omega 3 fuerte. ¿Y por qué es fuerte? Porque ahora contiene aceite de ajo. El aceite de ajo viene a favorecer la circulación sanguínea. Además, la vitamina E, del cual se aprovecha su poder antioxidante, y la lecitina de soya. La lecitina de soya, usted sabe que es un elemento natural que viene a favorecer el buen funcionamiento del intestino, la absorción de los nutrientes, y favorece pues obviamente la movilidad de las grasas, que por cierto las grasas deben de ser quemadas a través del ejercicio físico. Esto significa que Vitacil Omega 3 fuerte va más allá de regulación de colesterol y triglicéridos, sino que también con esta propiedad antiinflamatoria sistémica va a ir a ayudar también a la salud de las articulaciones.
11: Licenciado, si queremos más información sobre estos productos para cuidar nuestras articulaciones y nuestra calidad de vida, ¿cómo podemos buscarlos? ¿Redes sociales, página web, podcast?
10: 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Además, pues, de otros productos que hablan de salud y de belleza. 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
10: Pues muchas gracias. Y como es costumbre, pues si Dios quiere, hasta la próxima y muchas bendiciones para todos.

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0: Hola amigos, gracias por estar con nosotros. Hoy nos acompaña Alex Hernández Acevedo y Oscar Rodolfo Parada de AIA Abogados. ¿Qué tal? ¿Cómo están? Bienvenidos.
1: Mucho gusto, un placer estar por acá con ustedes.
2: Un gusto igual.
0: Queremos comenzar conociendo un poco sobre quiénes son AIA Abogados.
1: AIA Abogados es una firma legal que nace bajo la necesidad de construir un bufete jurídico de cara a las necesidades que la población salvadoreña necesita cubrir, que es defensorías de tipo penal y de familia, ¿verdad? Laborales también, enfocadas en una atención cercana a la gente, ¿verdad? Con amplios conocimientos jurídicos que la experiencia laboral, tanto en el ámbito público como en el ámbito privado, hemos podido capitalizar, ¿verdad? Y ahora necesitamos compartir estos conocimientos, pues, y brindar una asesoría legal oportuna, dinámica y efectiva.
0: Ya nos comentaban que ustedes trabajan en la parte laboral y familiar, pero ¿qué otro tipo de apoyo legal también ustedes brindan?
2: Sí, nosotros trabajamos distintas áreas legales, especialmente empresarial, pero también vemos temas de familia y hacemos lo que es el acompañamiento preventivo. Y orientamos a las personas a que tengan una asesoría correcta y que ante un problema legal ellos sepan qué es lo que necesitan con claridad. Y también antes de tomar cualquier decisión importante, pues les asesoramos en ella.
0: ¿Por qué consideran ustedes que es importante buscar este apoyo legal a tiempo?
1: El factor tiempo es muy importante porque juega un papel importante en la obtención de resultados positivos. En ese sentido, los problemas son inesperados, no llaman a la puerta, no avisan cuándo van a llegar. Entonces, cuando tocan a la puerta de una persona, pues sabemos lo que está en riesgo, pues que es la reputación de la persona, muchas veces la familia y principalmente la libertad, ¿verdad? Entonces, esa paz que las personas necesitan y deben tener, pues tiene que acompañarse de una asesoría legal oportuna, ¿verdad? Esto es indicada en los plazos que la ley da para resolver un conflicto. Y muchas veces una asesoría o una asistencia legal inoportuna hace perder los plazos que la ley da. En ese sentido, pues, ocasiona graves consecuencias si uno desea, pues, tener un éxito.
0: Desde la experiencia que ustedes manejan, ¿cuáles consideran que son los errores más comunes que se cometen cuando no existe este apoyo legal?
2: Uno de los errores más comunes es confiar únicamente en la palabra, en tener acuerdos verbales. Es decir, no documentar actuaciones importantes. Muchas veces las personas no guardan los documentos, o no crean los documentos, o no tienen respaldos. Y cuando surge el conflicto, no tienen cómo demostrar lo ocurrido. Nuestra intención es orientar a las personas y asesorarlas a que tienen que documentar todo, principalmente a los empresarios, puesto que cuando de repente vienen lo que son fiscalizaciones de la hacienda pública, no tienen cómo ellos respaldar, por ejemplo, sus gastos, sus ingresos, y es aquí donde nosotros les asesoramos y les apoyamos.
0: Hablando sobre AIA, ¿cuál es ese elemento diferenciador que tienen ustedes?
1: El elemento diferenciador, pues, es, lo subraya la experiencia que a lo largo de más de 15 años, pues, hemos desarrollado, tanto con conocimientos enfocados en la atención a personas que están involucradas en delitos penales, y principalmente empresarios, ¿verdad?, o accionistas de sociedades. En relación a ello, pues AIA se crea y se conforma con un grupo de personas que han tenido experiencia en el Ministerio Público Fiscal, ¿verdad?, y tienen experiencia también para el análisis de peritajes documentales, y allí deviene, pues, la atención que AIA busca brindar, con experiencia en delitos fiscales, tributarios, ¿verdad?, y documentales.
0: Si pudiéramos dejar a nuestros oyentes un consejo, ¿cuál sería?
2: Que no esperen a tener un problema grave para buscar una orientación legal. A veces una consulta a tiempo puede cambiar completamente el rumbo de una situación. Hay un dicho con el cual yo no estoy de acuerdo, que es: más vale un mal arreglo que un buen pleito. La verdad es que una buena asesoría a tiempo le puede ayudar a tomar buenas decisiones, las cuales le tienen un mejor desarrollo en los temas que debe de tener, ya sea el empresario o la persona común, por así decirlo. Y pues eso es el consejo que podríamos dar.
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0: Queremos darle las gracias por el tiempo que nos han brindado y por toda la información.
1: Gracias a ustedes.
2: Muchas gracias a ustedes.
1: Un placer.

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